escuchas Match 90.3 más pop. Conéctate con Hips Online de Shakira. Shakira a las 6:05 en esta hora de música continua sin cortes comerciales. Matcher, para cerrar este mes con broche de oro, traigo los datos de tus artistas Match favoritos. Y si de pura casualidad Dominic Fike es uno de tus más recientes artistas Match favoritos, aquí te traigo un dato curioso de nuestra siguiente rola. Soy Dana Caruso acompañándote desde las 3 de la tarde hasta las 7 de la noche. Y es que esta rola en sí salió en el 2018 como parte de su EP debut, Don't Forget About Me Demos. La cosa mayor es que 8 años después, y gracias al éxito que ha tenido esta rola, Dominic Fike decidió lanzarla oficialmente como sencillo. Y qué bueno que lo hizo, Matcher. Vamos a escuchar tremenda canción. 281 rolas, Baby Doll por Dominic Fike, es lo que suena en Match 90.3 más pop. Conéctate.

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1: Match 90.3 más pop conecta con Benson Boone, su canción Beautiful Things Get Major. Familia, este artista Match ya está a punto de arrancar su Wanted Man Tour. Que digo, nosotros seguimos haciendo chonguitos porque tenga la oportunidad de darse una escapadita acá a nuestro bello país de México. Sería una excelente noticia, ¿no? Y yo creo que eso pensaron nosotros, todos los believers, los fans de Justin Bieber, cuando se creó esta noticia. Por acá Dana Caruso contigo desde las 3 de la tarde hasta las 7 de la noche. Y es que, a ver, no es oficial todavía, Mature, pero varias fuentes ya revelaron que Justin Bieber probablemente saque una parte 3 de Swag. O sea, tendremos Swag parte 3, y que además no solamente es nuevo álbum, sino que también incluye fechas para una gira. Ay, ojalá que sí, Bachir. Justin Bieber tiene que volver, y que obviamente sean incluidos nuestro bello país, México. Vamos a escucharlo en esta ocasión en compañía de DJ Snake. Llega con la canción 283, Let Me Love You, en Match 90.3 más pop. Conéctate.

Escuchas Match 90.3 más pop. Conéctate con So Easy to Fall in Love de Olivia Dean. 6:18 en este martes 30 de junio. Y oye, Matcher, traigo saludos especiales para todas las escuderías Match que andan conectando con nosotros. Soy Dana Caruso contigo desde las 3 de la tarde hasta las 7. Y también un saludo a todos los taxis del aeropuerto que andan el día de hoy, porque el día de hoy se vive una justa deportiva, Matcher, un partido bastante importante para nuestra selección, y sé que andan del tingo al tango, así que yo los llevo acompañando con la mejor música. Si es que ya les está tocando un poquito de tráfico en la ciudad, no se preocupen, que llegue Calvin Harris y Dua Lipa para acompañarlos con la rola 285. Esto es One Kiss en Match 90.3 más pop. Conéctate.

escuchas Match 90.3 más pop, conéctate con Wildflower de Billie Eilish. Que Matcher, de hecho esta canción tiene un mensaje bastante intenso, pues es como de esas ocasiones en las que te encuentras entre la espada y la pared, que no sabes hacia dónde dirigirte, Matcher. Y es que a lo mejor, porque el hecho de que la canción es muy buena, no nos damos cuenta de los temas que tocan. Solamente falta, yo creo que hasta cerrar los ojos y realmente escuchar de lo que nos hablan las canciones y qué mensaje nos quisieron transmitir nuestros artistas Match en cada una de estas rolas. Pues déjame decirte que en el siguiente caso, también es una canción con un tema bastante delicado y que por poquito suena bastante diferente. Soy Dana Caruso, contigo desde las 3 hasta las 7. Y es que originalmente la canción por Clean Bandit solamente iba a ser cantada o interpretada por Anne-Marie. La cosa es que el grupo sentía que le faltaba algo. Justamente darle una vibra mucho más cálida. Dijeron, ¿quién mejor para darle esta cercanía que Sean Paul? Le mandaron el demo, Matcher, y este artista Match se enamoró instantáneamente de esta letra. Le grabó su parte y se la mandó a estos chicos, Matcher, desde su estudio allá en Jamaica, en menos de 24 horas. Vamos a escuchar Rockabye por Clean Bandit de Sean Paul. La canción 287 en Match 90.3 más pop, conéctate.

Just Match 90.3 más pop conectado con I Just Might de Bruno Mars. 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Por este lado seguimos con la mejor música porque seguimos aún en nuestra hora de música continua sin cortes comerciales. Llega Lady Gaga con Bad Romance. 289 rolas en Match 90.3 más pop. Conéctate. 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

Escuchas Match 90.3 más pop, conectado con Self-Aware, The Temper City. 6:43, Matcher, y es momento de que me despida de todos ustedes. Yo soy Dana Caruso y estuve contigo desde las 3 de la tarde, Matcher. Para ti que me estás escuchando, quiero agradecerte por haberme acompañado este día y porque me permitieras a mí acompañarte en tu tarde. Si suena un poquito rara, Matcher, la verdad es que no me siento al 100%, pero yo siempre voy a darles el 100 del 60 que tenga, Matcher, porque ustedes son de las cosas más importantes en mi vida. El día de mañana no sé si nos escuchemos, les digo, no me siento muy bien, mi garganta me anda doliendo un poquito, Matcher, pero la cosa es que también a veces el cuerpo le pide a uno descansar un poquito para volver al 100, ¿ok? Igual les estaré contando cualquier cosita. Si mañana no me escuchan, ya saben por qué es. Pero mira, te vas a quedar con muy buena música y con los mejores locutores que sabes que aquí vas a encontrar. Y es más, en unos momentos llega Joyce Leaños para acompañarte. No te olvides de seguirnos en nuestras redes sociales. Nos encuentras como @matchradiohq y @danacaruso, Dana es con doble N, Caruso, CARUSO. Matcher, disfruta de esta justa deportiva, disfrutemos de este partido que yo ya voy a andar nerviosa. A lo mejor tú también, compartamos este nerviosismo porque, Matcher, ¿y si sí? Bueno, pues vamos a disfrutar de muy buena música y de este partido en esta justa futbolera. Y es más, me despido con la mejor canción. Esto es The Weeknd, Save Your Tears, la canción 291 que escuchas en Match 90.3 más pop. Conéctate. Adiós.

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2: ¡Hola! ¡Qué rollo, macho! Aquí Joyce Leaños conectando contigo de nuevo, otra vez. Estuve contigo desde las 11 hasta las 3 y estoy de vuelta. Gracias a Dana Caruso que estuvo contigo hoy desde las... ¿Desde qué horas, Dana? Desde las 3 de la tarde. Sí, macho, es que yo estoy muy emocionada porque justamente hoy gana México. Así que vamos a disfrutar de muy buena música. Yo te voy a andar diciendo, tú que no puedes ver ahorita el partido, te voy a andar diciendo qué está pasando. Y lo mejor de todo es que vamos a seguir disfrutando de muy buena música. Así que, para bien la oreja.

Conéctate con Hoobastank. Escuchaste The Reason. Vamos a escuchar ahora a Sabrina Carpenter con When Did You Get Hot, sonando en Match 90.3 más pop. Conéctate, yo soy Joyce Leaños, contigo hoy hasta las 11.

0: 90.3 más Pop, conéctate con Miley Cyrus. Escuchaste Flowers. Esta fue la canción número 301 de la noche. Oye, 7:19, te comparto que Ariana Grande tiene nuevo material. ¿Cuándo sale su próximo álbum? 7:19, te comparto todos los detalles. Soy Joyce, contigo hasta las 11 y tú estás en Match 90.3 más Pop, conéctate.
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Catch 90.3 más pop, conéctate con Skrillex, Diplo y Justin Bieber. Escuchaste Where Are You Now. Oye, ¿cuándo va a llegar el nuevo material de Ariana Grande? Yo soy Joyce Leaños, conectando contigo hoy hasta las 11 de la noche. ¡Feliz martes! Ya el último martes del mes de junio. ¿Cómo te la pasaste en este mes? Espero que de maravilla, Matcher. Bueno, así es. En este mes de julio, el 31 de julio, Ariana Grande nos comparte su nuevo álbum, Petals. Y vamos a escuchar ahora una de las canciones, su primer sencillo que sacó, de hecho, de este álbum. Siendo la rola número 309... Sonando el Match 90.3 más pop, conéctate con Hate.

90.3 más pop, conéctate con Maroon 5. Escuchaste Sugar. Hello, Major. Aquí Joyce Leaños conectando contigo hoy hasta las 11 de la noche. Saludos a la escudería Match, conductores y conductoras de plataforma Uber, Didi y Drive Taxis. Incluso los que andan entregando paquetes en Guadalajara, los que ya van de camino a reunirse con sus amigos, con familia, para ver el partidazo de hoy. Hoy México gana. Vámonos a escuchar algo de Lola Young. Esto es Messi, de la cantante británica que ya suena en Match 90.3 más pop. Conéctate, feliz martes.

0: Match 90.3 más Pop, conéctate con Kelly Clarkson. Escuchaste Because of You. A las 8 en punto te voy a platicar que tenemos para ti una exclusiva Match. Soy Joyce Leaños, te acompaño hoy en este último día del mes de junio hasta las 11. Y tú estás en Match 90.3 más Pop, conéctate.
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2: ¡Hey! ¡Qué rollo, Matcher! Ya estamos a unos cuantos minutos de que comience el partido que nos tiene a todos, mira, comiéndonos las uñas para que siga esta fiesta futbolera. ¡Qué rollo! Aquí Joyce Leaños. Yo te acompaño hoy en este último día del mes de junio hasta las 11 de la noche. Acompañándote con muy buena música para ti que vas a seguir trabajando en el que es de Guadalajara, para ti que vas a disfrutar de esta noche, para ti que me escuchas desde tu casa. Gracias por conectar con nosotros. No olvides que nos puedes seguir en redes sociales, @matchradio HQ y @soyjoyce.music. Que la música en la fiesta pare.

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1: Match 90.3 más pop. Conéctate con Luther y quien es de Kendrick Lamar y SZA. Bueno, es que curiosamente, Luther es también el cantante original de esta canción que escuchaste. Este es un pequeño sampleo de If This World Were Mine. Esa es la canción que se llama así, tal cual. If This World Were Mine. Así que, muy bien, Matcher. Sigamos con buena música. Es un dato curioso que te doy porque tu amiga Joy soy. Vámonos ahora con una canción de Kylie Minogue, una de las princesas del pop. Una de las princesas del pop australiana. Se llama Can't Get You Out of My Head y ya suena en Match 90.3.

Match 90.3 más pop, conéctate con Avril Lavigne. Escuchaste Complicated. ¿Qué rollo, Matcher? ¿Cómo te la pasas? Feliz martes. Vámonos con una canción ahora que salió en el 2016. ¿Qué rollo? Yo soy Joyce Leaños, te acompaño hoy hasta las 11 de la noche. Y esta siguiente canción es de Rihanna, se llama Work, Work, Work. Bueno, solamente una vez Work. Disfrútala y esta va dedicada para todos los Matchers que siguen trabajando en las calles de Guadalajara. La rola número 309 en Match 90.3 más pop. Conéctate.

Match 90.3 más Pop, conéctate con Alexander Stan. Escuchaste Mr. Saxovit. 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Vámonos con más, esto es de Tame Impala, se llama Dracula, sonando en Match 90.3 más Pop. Conéctate con la rola número 302.

Match 90.3 más Pop Conéctate con Justin Bieber. Escuchaste Love Yourself. Vamos a escuchar ahora el himno de las bodas actualmente. Yo soy Joyce Leaños contigo hoy hasta las 11 de la noche. Y mira, no es que yo haya ido a muchas bodas últimamente para decir ¡ah, efectivamente! Pero he visto muchos videos en redes sociales de bodas, no solamente aquí en México, sino también en Estados Unidos, que ponen esta canción como parte del vals. Es de Alex Warren, nuestro artista Match, y se llama Ordinary. Y ya suena en Match 90.3 más Pop. Conéctate con la rola número 315.

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Catch 90.3 más Pop, conéctate con Daft Punk y The Weeknd. Escuchaste Starboy. Oye, a mí no es como que me encante andar empezando chismes sin nada de nada. Yo solo te digo lo que veo. Y creo, y veo, veo que Olivia Rodrigo anda saliendo con un chico misterioso. Yo soy Joyce Leaños, contigo hoy hasta las 11 de la noche. Y efectivamente, Olivia Rodrigo se le ha visto paseando y en algunas citas con un chico misterioso. Aún no se sabe quién es, aún no se sabe si están saliendo. Pero será que entonces que este es su nuevo álbum más reciente, You Seem Pretty Sad for a Girl So In Love, tiene dedicatoria. Lo sabremos más adelante. Esto es The Cure.

Catch 90.3 más pop, conéctate con Adele. Escuchaste Hello. ¡Qué rollo, Matcher! Yo soy Joyce Leaños, conectando contigo hoy hasta las 11 de la noche. Y vámonos ahora a escuchar algo de las Home Tricks. Yo soy Joyce, contigo hasta las 11. ¡Feliz martes! Escuchas Golden en Match 90.3 más pop,

0: 90.3 más pop, conéctate con Aaron Smith. Escuchaste Dancing, esta fue la canción número 320 de la noche. Te voy a platicar a las 9 en punto quiénes fueron los nuestros ganadores de nuestros mini proyectores Match. Te lo tengo a las 9 en punto. Yo soy Joyce, contigo hasta las 11. Estás en Match 90.3 más pop, conéctate.
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5: ¡Ey! ¡Qué rollo, Matcher! Aquí Joyce Leaños, conectando contigo hasta las 11 de la noche. Ya son las 8:41. ¡Qué emoción! ¿Cómo está vibrando Guadalajara, México, por los dos goles que han metido en esta fiesta futbolera? ¡Qué increíble, Matcher! ¡Qué increíble nos lo estamos pasando por acá! Sigamos disfrutando de muy buena música. Yo te acompaño con buena música y te voy a platicar a las 9:06. ¿Quiénes fueron nuestros ganadores de nuestros mini proyectores, Match? Así que prepárate, sigue disfrutando de este martes.

90.3 más pop, conéctate con Sabrina Carpenter. ¿Escuchaste Espresso? Que por cierto, Sabrina Carpenter, a través de varias entrevistas, nos ha dicho que esa canción la compuso sintiéndose ella empoderada, súper atractiva. Es por eso que dice que hace esta comparación, de siente tan deseada por los hombres como el café. Así, así de adictiva que es. Vamos a escuchar otra canción. Esa canción es del 2005 y también justo habla de este poder de la seducción. Es de los Black Eyed Peas, se llama My Humps y suena

Mitch 90.3 más pop, conéctate con Harry Styles. Escuchaste Adore You. Vamos a escuchar una canción que yo también adoro. Es una gran colaboración. ¿Qué rollo? Aquí Joyce Leaños conectando contigo hoy hasta las 11 de la noche. Y esta siguiente canción es una colaboración entre Robin Tickle y Pharrell Williams. Se llama Blurred Line. Sonando en Mitch 90.3 más pop, conéctate con la rola 320. Everybody get up.

90.3 más pop. Conéctate con Dua Lipa. Escuchaste Be The One. Oye, felicidades a aquellos matchers quienes se ganaron nuestros mini proyectores match. Una sorpresa, una exclusiva que tuvimos para ti todo el mes de junio. Yo soy Joyce Leaños, contigo acompañándote hasta las 11 de la noche. Feliz martes. Y quiero felicitar a Adriana Luquín. Felicidades también a Pablo Vera y a Brenda Gabriela Gómez, nuestros ganadores de este mes de junio de nuestro mini proyector match, que estaba increíble. Oye, ya se me lo llevaron de mis manos. Sigamos con más música. Esta música aquí se queda. Es

0: 3 más pop, conéctate con Billie Eilish. Escuchaste Verse of a Feather. Y seguimos con más. ¿Qué crees? Hay rumores de que la boda de Taylor Swift será en 3 días. Soy Joyce contigo hasta las 11 y te lo platico a las 9:19 en Match 90.3 más pop, conéctate.
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Touch 90.3 más pop, conéctate con Maroon 5. Escuchaste Don't Wanna Know. Oye, hay rumores de que Taylor Swift se casa este próximo 3 de julio. ¿Qué rollo? Aquí Joyce Leaños. Estoy conectando contigo hasta las 11 de la noche. Feliz último día del mes de junio. Y así, así es. Los rumores son porque justo se les vieron ahí algunas personas haciendo un montaje en el Madison Square Garden. Este lugar tan emblemático allá en Estados Unidos, en New York. Y justamente habíamos escuchado anteriormente que Taylor Swift y su prometido Travis Kelce estaban solicitando permisos para cerrar el Madison Square Garden. Entonces, ¿cuándo será la celebración? Muy probablemente sea este 3 de julio. Vamos a escucharla con The Fate of Ophelia en Match 90.3. Más pop, conéctate.

Match 90.3 más Pop. Conéctate con James Blunt. Escuchaste You Are Beautiful. Saludos, Matcher. Tú que me escuchas, eres precioso, eres preciosa. Yo soy Joyce Leaños, conectando contigo hoy hasta las 11 de la noche. Y vámonos con una canción de la nostalgia. Esta canción es de Joe. La rola se llama End of Beginning. Y es la canción número 333 sonando en Match 90.3.

0: Nach 90.3 más pop, conéctate con Lady Gaga. Escuchaste Born This Way. Seguimos con más música. Aquí en Nach 90.3 más pop, conéctate. Soy Joyce, contigo hasta las 11.
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3: ¡Hey! ¿Qué rollo, Matcher? Aquí Joyce Leaños. Continúo conectando contigo hoy en este último día del mes de junio hasta las 11 de la noche. ¡Viva México! Oye, durante esta última hora de programa, la música no para nunca. También te voy a compartir una exclusiva que tendremos para ti el próximo 18 y 19 de septiembre. Una exclusiva que tú no te puedes perder. Así que sigue conectando con muy buena música. Sigue conectando con tu estación favorita. No olvides seguirnos en redes sociales. @MatchRadioHQ. Que te conviene, te conviene.

Catch 90.3 más pop, conéctate con Blinding Lights de The Weeknd. De hecho, su canción más escuchada de todos los tiempos en las plataformas de streaming. Vamos a escuchar ahora a mi novio Joe Jonas. Esto es Skate by the Ocean de TNC. Suena en Match 90.3 más pop, conéctate. Yo soy Joyce Leaños, te acompaño hoy hasta las 11 de la noche.

90.3 más pop. Conéctate con Katy Perry. Escuchaste Dark Horse. Y vamos ahora a escuchar una canción que salió en el 2012. Hola, yo soy Joyce Leaños contigo hoy hasta las 11 de la noche. Ya son las 9:56. Y esta canción es de Alicia Keys. La canción se llama Girl on Fire y suena así en Match 90.3 más pop. Conéctate con la rola 345.

Match 90.3 más pop, conéctate con Justin Bieber. Escuchaste Baby. Oye, México ganó hoy. ¿Cómo te la pasas, Matcher? ¿Cómo vas a celebrar? Yo soy Joyce Leaños, acompañándote hoy hasta las 11 de la noche. Ya son las 10:06 y seguimos con más música. Vámonos a celebrar con buena música. Esto es The Summer. Se llama Back to Friends. Es la rola número 333, sonando ya aquí en Match 90.3 más pop. Conéctate, feliz martes.

0: 90.3 más pop. Conéctate con Sabrina Carpenter. Escuchaste Please, Please, Please. 10:18, te voy a contar que tenemos una exclusiva match para ti. Yo soy Joyce Leaños, contigo hasta las 11. Tú estás en Match 90.3 más pop. Conéctate.
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0: Match 90.3 más Pop, conéctate con Bruno Mars. Escuchaste 20K Magic. Y ahora vas a escuchar a Dua Lipa, la enamorada y ahora casada Dua Lipa. Yo soy Joyce Leaños, te acompaño hoy hasta las 11 y tú estás en Match 90.3 más Pop, conéctate.
1: Sí.

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90.3 más pop, conéctate con Taylor Swift. Escuchaste I Knew It, I Knew You. ¡Ey, Mancho! ¡Qué rollo! ¡Qué gran fin de mes! ¡Gran fin de mes de junio! Yo soy Joyce Leaños, conectando contigo desde las 7 de la mañana. De 7 de la mañana, no, desde las 11 de la mañana estuve contigo hasta las 3. Y regresé a las 7 de la noche hasta este momento. Ya me despido, ya me voy a celebrar. ¡Ganó México! Vamos a continuar con la celebración. Música continua a partir de las 11 de la noche. Mañana a partir de las 6 de la mañana, conéctate con Rodrigo Camarena. Caro Quesada, no, Ingrid Cabrera va a estar contigo, cubriendo a Caro Quesada. Dana Caruso y yo regreso contigo mañana en micrófono a las 7 de la noche. No olvides seguirnos en redes sociales @machoradiohq y @soyjoyce.music. Recuerda que Joyce se escribe J-O-Y-C-E-J-I-C, así me encuentras. Vámonos a escuchar a mi novio Benson Boone, Beautiful Things en Match 90.3 más pop. Conéctate, bye bye.

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2: Guadalajara, buenos días. Bienvenido al Match Morning. The Match 90.3 Más Pop. Conéctate. 6 de la mañana en punto. Híjole, cansados, Matcher. La neta, súper agotados de lo que fue la fiesta el día de ayer aquí en nuestro país. Pero bueno, aquí andamos. Ya te la sabes, siempre con la mejor música para arrancar este miércoles. Es primero de julio, también vamos arrancando el mes. Y lo vamos a hacer con la mejor actitud. Soy Rodrigo Camarena, contigo desde las 6 hasta las 11 de la mañana. Ceci Salcido también de este lado en la producción. Arrancamos, Matcher, con muy buena música para que esta mitad de semana se sienta cada vez más.

Morning, The Match 90.3 Nas Pop. Conéctate con Shaggy. It wasn't me. 6:08 a.m. en el reloj. Matcher, este 2026 viene lleno de muchísimas, pero muchísimas sorpresas y muchísimos eventos muy importantes, sobre todo de nuestros artistas Match favoritos. Que bueno, ya vimos, obviamente, el eventazo que estamos teniendo en este 2026 aquí en nuestro país, ¿no? Pero bueno, aparte de ese, vienen muchísimos otros eventos y muchísimos conciertos que esperamos de nuestros artistas Match favoritos. ¿Cómo? Ahí te van algunos. Soy Rodrigo Cambrana, contigo hasta las 11 de la mañana. Y por ejemplo, vamos a tener por acá en nuestro país artistas Match como Sam Smith, que se va a presentar en agosto por acá en Guadalajara, se va a presentar en Monterrey, se va a presentar en la Ciudad de México. Y en la Ciudad de México también se van a presentar artistas como Harry Styles, Together Together Tour, que va a ser una residencia de muchas fechas ahí en la Ciudad de México entre el mes de julio, bueno, finales de este mes de julio y arrancando el mes de agosto, que también en este mes de julio se presentan artistas como Summer, por ejemplo, el 22 de julio en el Pepsi Center allá también en la Ciudad de México. Y para cerrar este año con broche de oro viene uno de mis artistas Match favoritos particularmente. Yo voy a andar por allá y ya estoy emocionadísimo de que lleguen esos primeros días de diciembre, porque se presenta nada más y nada menos que Bruno Mars con su Romantic Tour, con 4 fechas en el Estadio GNP Seguros. Ojalá que una de las sorpresas sea Lady Gaga, ¿no? Die With A Smile en Match 90.3.

0: Match Morning, The Match 90.3, más pop, conéctate, Taylor Swift. Opalite, 6 de la mañana con 17 minutos. ¿Cómo estás, Nacho? Gracias por irte conectando con nosotros. Seguimos nosotros con la mejor música para continuar en este miércoles, que, bueno, mitad de semana, pero inicio de mes. Entonces, vamos a arrancar este julio con toda la actitud.
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Match Morning de Match 90.3 más pop. Conéctate, Rihanna, Don't Stop the Music. Y así decimos nosotros también por acá en Match 90.3 para que la música no pare, porque además vamos arrancando el mes de julio, Mature, y es un mes en el que ya no es que sea tarde, Mature, todavía estás a tiempo de cumplir a lo mejor todo lo que te has propuesto. Soy Rodrigo Camarena contigo hasta las 11 de la mañana, y mira, el año lleva avanzado, ya llevamos pues un par de meses, ya vamos a más de la mitad de este 2026 que se ha pasado rapidísimo, de verdad a mí me sorprende la velocidad con la que han pasado el tiempo, porque para mí estos 7 meses se han pasado como en 2 semanas, pero bueno, este tipo de situaciones, Nacho, este tipo de días, como por ejemplo el arranque del mes o el arranque de la semana, cositas así, son días en los que nuestro cerebro como que a veces agarra la onda de que dice, ok, ya este es el momento de comenzar a lo mejor nuevos hábitos, de comenzar a hacer cosas nuevas, porque sentimos como que las oportunidades se nos han ido durante este, bueno, periodo de tiempo en el que ha pasado el año, pero no, macho, todavía queda mucho tiempo, todavía queda mucho año, y no es como que tenemos una fecha límite para cumplir nuestros propósitos, así que si tú tienes la idea de cumplir todo lo que te propusiste en año nuevo, a lo mejor, pues no sé, ir al gimnasio, empezar a leer o cositas así, todavía estás a tiempo, Mature, no pasa nada. Aunque ya vayamos a la segunda mitad del año, todavía tienes esta segunda mitad para cumplir todas esas cosas que te has propuesto y que a lo mejor no has dado la tarea de cumplir. Pero bueno, vamos a acompañarlo de buena música. 116 canciones. The Weeknd, Save Your Tears. En Match 90.3 más pop. Conéctate con el Match Morning.

0: Escuchas Match 90.3 más Pop. Conéctate con el Match Morning. Justin Bieber, Nicki Minaj, Beauty and the Beat. 6:41 de la mañana. 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

0: Watermelon sugar. 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

escuchas Match 90.3 más Pop, conéctate con el Match Morning One Direction con What Makes You Beautiful. Así arrancaba la carrera de una de las bandas más icónicas, más importantes de la historia de la música, con el impacto que han tenido. Y en su momento, Mature, desde el 2011 que salió esta rola y hasta la fecha, pues seguimos viendo el impacto que tuvo One Direction, sobre todo en su gente, no en todos los Directioners, que yo sé que pues por aquí hay muchísimos Directioners. 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Vámonos ahora con Baby Rigs y Faithless, 120 canciones, New Religion, para arrancar con todo este miércoles en Match 90.3 más Pop. Conéctate con el Match Morning.

0: 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Dua Lipa con Break My Heart en Match 90.3 más pop. Conéctate con el Match Morning. 6:55 Matcher. Y nosotros seguimos con todo arrancando este miércoles, ya mitad de semana, y también vamos arrancando ya el mes de julio, Matcher, en un día que arrancó bastante, bastante lluvioso, ¿no? Bueno, al menos acá, pues aquí en la Perla Tapatía está como que lloviendo bastante, bastante fuerte en algunas partes de la ciudad, en algunos ya está como que chispeando apenas, va pasando la lluvia, pero estos días lluviosos, Matcher, hacen que tu cuerpo pida pausa, pida un relax. Te cuento por qué en dos canciones. Súbele, escuchas el Match Morning.
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Soy Rodrigo Camarena contigo desde las 6 hasta las 11 de la mañana. Ceci Salcido también de este lado en la producción. Y arrancamos este mes lluvioso, Nacher, para que tengas pues tus precauciones, porque teóricamente lo que dice el pronóstico del clima que va a estar entre nublado y lloviendo prácticamente todo el día. Pero estos días, Nacher, hacen que tu cuerpo pida pausa. Platicamos en dos canciones.

90.3 más Pop, conéctate. Coldplay, The Scientist, gran rola matcher para acompañar este clima lluviosito rico, ¿no? Se antoja como para estar envuelto en tu cama como tamal ahí con tus cobijas, a lo mejor con un pan dulce, ¿no? Un chocolatito caliente, el café para arrancar el día viendo una película. No, hombre, se antoja de todo con este clima lluvioso, matcher. Que lo que necesita tu cuerpo tal vez es una pausa en estos días. Ahí te va por qué. Soy Rodrigo Camarena contigo hasta las 11 de la mañana. Y mira, cuando llueve, cuando el cielo está pues gris, el clima acá chido, ¿no? Porque empieza a soplar el airecito fresco, rico, ¿no? Pues muchas personas lo que sienten es mucho más sueño, ¿no te pasa? O sientes como que mucho menos energía de por sí. Pues ya hemos tenido días de fiesta aquí en la ciudad. Está complicado dormirse temprano con todo lo que está pasando. Pero encima, pues agrégale que amanecemos con un clima así. Pues claramente necesitamos como que un poquito de relax, porque esta falta de luz hace que tu cuerpo empiece a producir más melatonina, que es esta hormona que te hace que te dé mucho más sueño. Y si arrancas tu día con el sonido de la lluvia, a lo mejor ahí en tu ventana, volteas, ves el clima y sigue lluvioso, dices, pues la neta sí se antoja quedarse aquí en la cama, ¿no? Así que es normal, matcher, si sientes como que el día de hoy estás más cansado, como que amaneciste mucho más lento. Normal, totalmente, es culpa del clima, pero de todos modos hay que arrancar el día y hay que hacerlo con toda la actitud y con la mejor música, como esta rola de Dominic Fike, Baby Doll, en Match 90.3, más Pop, conéctate con el Match Morning.

0: Match Morning de Match 90.3 más Pop Conéctate, Billie Eilish, Wildflower, que por ahí Mature se cuenta que esta canción, bueno, en general el álbum al que pertenece esta canción, Hit Me Hard and Soft, fue gran influencia o, bueno, tuvo gran participación Nat Wolff. Y te preguntarás, ¿quién es Nat Wolff? Bueno, es un actor y un músico estadounidense que es el actual novio de Billie Eilish, que pues bueno, por ahí se contaba en su momento que incluso se iban a casar y que iban a tener acá una boda medio cerrada. Al final, digo, no pasó nada, no se han casado estos dos hasta la fecha, ¿verdad? Pero bueno, gracias a la influencia de Nat Wolff, que ayudó mucho en el tema de inspirar a Billie. A lo mejor no lo hizo en producción, a lo mejor no lo hizo como tal él escribiendo canciones, pero inspiró mucho a Billie Eilish a escribir canciones de este mismo álbum de Hit Me Hard and Soft. Pero bueno, alguien que ya tenemos la certeza, Mature, de que se nos va a casar y que incluso podría llegar a ser este mismo fin de semana, es Taylor Swift, que esta boda, Mature, podría llegar a tener incluso acuerdos de confidencialidad. Así de privado, así de íntimo es el asunto de la boda de Taylor Swift. Y te cuento qué rollo a las 7:19. Soy Rodrigo Camarena, contigo hasta las 11 y escuchas el Match Morning.
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Match Morning, The Match 90.3 más pop, conéctate con Taylor Swift. No, es cierto, Charlie Puth. We Don't Talk Anymore la hace junto con Selena Gomez, que es íntima amiga, incluso va a estar por ahí presente en la boda de Taylor Swift. Ahora sí, ahora a eso iba con Taylor Swift. Que va a estar presente Selena Gomez, incluso por ahí decían como Maid of Honor, ¿no? Como una de las damas de honor que va a tener ahí Taylor Swift en su boda. Que por ahí se cuenta, Major, que esta boda va a tener incluso acuerdos de confidencialidad. O sea, así de íntimo está el asunto de la boda de Taylor Swift. Y así de cerrado es que quieren que sea la boda. Soy Rodrigo Camarena, contigo hasta las 11 de la mañana. Y Matcher, esta boda es la más esperada, yo creo yo, que de todos los años que he visto yo, de 19 años que tengo de vida, yo creo que la boda más esperada que he visto alrededor de todo el mundo. Porque encima, Taylor y Travis Kelce, pues han hablado muchísimo de que quieren una boda cerrada, quieren una boda íntima, a pesar de que los dos son celebridades, figuras públicas por aquí y por allá. Que bueno, muchos reportes lo que dicen es, estos dos incluso van a tener acuerdos de confidencialidad, y que el que lo regla, el que rompe las reglas más bien, va a tener incluso que seguir un protocolo para una multa económica. Por así dicen en redes sociales, por ahí cuentan en algunos medios que va a ser el tema de la seguridad de la boda de Taylor Swift, y que incluso podría llegar a quedar fuera del evento si alguien rompe alguno de estos acuerdos de confidencialidad. Que se espera que el evento sea el 13 de julio, es decir, ya en un par de días, en el Madison Square Garden de Nueva York, con más de 1,000 invitados. Y que obviamente, además de Selena Gomez, pues por ahí se ven bastantes invitados como Ed Sheeran, como Paul McCartney, como Benson Boone, muchos, muchos que se hablan en la lista de invitados de Taylor Swift. Y yo creo que pues nosotros ya no fuimos, ¿no? Digo, a nosotros ya no nos cayó la invitación, ojalá que a ti sí, Matcher. Pero bueno, si sí, ahí nos cuentas cómo estuvo el asunto. Bueno, no te creas, no, porque luego te van a multar. Vámonos con música de Taylor Swift, de Fero Fofile en Match 90.3, más pop, conéctate con el Match Morning.

Match 90.3 más pop, conéctate con el Match Morning Black Eyed Peas, Pump It. 7 de la mañana con 29 minutos. Oye, Matcher, qué día, la neta, el de ayer. O sea, yo me la pasé increíble. ¿Tú qué onda? ¿Cómo andas? Porque la neta, la ciudad y todo el país estamos de fiesta, estamos emocionadísimos porque nuestro país le está yendo increíble en esta gran fiesta del fútbol. Y justamente celebrar en grupo, así como lo hemos hecho en la Ciudad de México, en el Ángel de la Independencia, aquí lo hemos hecho en la Minerva, en el centro, en Zapopan, en muchísimos lados. En Monterrey lo hacen en la Macroplaza, lo hacen en el Parque Fundidora. En muchísimos lados, pues ha habido muchísima fiesta últimamente aquí en nuestro país. Y este tipo de celebraciones hacen que el estrés vaya para abajo. Entonces, yo me imagino que últimamente aquí en nuestro país ha habido una baja del estrés así cañona, ¿no? Soy Rodrigo Camarena, contigo hasta las 11 de la mañana. Mira, hay estudios que han hecho, por ejemplo, en Oxford, que dicen que cuando la gente se junta y tenemos este tipo de celebraciones en conjunto y cantamos, gritamos, pues celebramos este tipo de situaciones, como por ejemplo en esta ocasión el fútbol, empezamos a liberar en

endorfinas, que es esta sustancia que te ayuda a reducir el estrés y a sentirte como que mucho mejor, porque cuando vives estas emociones intensas, todavía pues con muchísimas personas que están pasando igual, no hombre, se vive una fiesta tremenda, lo hemos notado, lo hemos visto en todos lados. O sea, yo te puedo hablar, por ejemplo, ayer en la Minerva estaba increíble el ambiente, llenísimo de personas, por allá se cuenta que en Ciudad de México incluso se juntó más de 1,000,000 de personas en el Ángel de la Independencia a festejar el triunfo del equipo mexicano. Entonces, yo aquí me pregunto, Matcher, imagínate si eso fue con un partido, a lo mejor, que bueno, el que vivimos ayer. Pero bueno, imagínate que México llega a la final de este torneo. O sea, imagínate eso. ¡Wow! O sea, yo por ahí voy a citar a un jugador mexicano que todo mundo pues seguimos mucho, que en su momento dijo, pues imaginemos cosas bien chidas, ¿a poco no? Así que yo aquí pregunto, Matchers, ¿Y si sí, México? Se puede poner chido el asunto. Así que bueno, vamos a acompañarlo de música. Lola Young, Messi en Match 90.3 más Pop. Conéctate con el Match Morning.

0: 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Match Morning, The Match 90.3, más pop, conéctate, I Just Might, de Bruno Mars. Artista Match, que en su momento cuando sacó esta canción Mature y ese álbum The Romantic a principios de este 2026, pues veíamos cómo casi se abría con todas sus emociones, ¿no? El álbum empieza hablando, literal, comenzamos con la canción de Risk It All, de Lo Arriesgo Todo, y Bruno Mars se abre por completo en el sentido de que dice, no hombre, yo estoy bien enamorado y yo arriesgaría todo por esa persona. Y después vemos como que es su transición en sus sentimientos poco a poco, y terminamos con una canción que se llama Dance With Me, que básicamente dice, no te vayas sin antes bailar conmigo otra vez, por favor, te lo ruego, te lo imploro. O sea, así más o menos va el álbum de Bruno Mars, de Romantic, como un roller coaster, una montaña rusa de emociones. Y más o menos algo así es lo que está pasando con el nuevo álbum de Olivia Rodrigo, You Simply Sad For A Girl So In Love, que así abrió su corazón en su más reciente álbum. Te cuento todos los detalles o por qué es que te digo esto a las 7:48. Soy Rodrigo Camarena, contigo hasta las 11 y escuchas el Match Morning.
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Match Morning, The Match 90.3, más pop connected con Pink y Nate Brass de la banda Fun. La rola se llama Just Give Me a Reason. Solo dame una razón para quedarme contigo. Digo, nuestra relación no está rota, está un poquito quebrada, medio doblada, pero no está rota todavía. Eso es lo que dice esta canción de Pink. Y así como se abrió emocionalmente Pink al escribir esta canción, que inicialmente dice que ella no la quería cantar. O sea, ella escribió la canción, me imagino basado en alguna experiencia que a lo mejor ella tuvo, pero no la quería cantar ella justo por lo íntimo que se sentía el asunto, hasta que al final dijo, no, o sea, qué mejor que cantarla yo, que yo soy la que estoy viviendo ese tipo de cosas. Bueno, algo similar le pasó a Olivia Rodrigo con su nuevo álbum You Seem Pretty Sad for a Girl So in Love, que lo que hizo fue dividirlo en dos, y de eso así se abrió emocionalmente. Soy Rodrigo Camarena, contigo hasta las 11 de la mañana. Y Olivia Rodrigo Mature, lo que hizo al soltar el álbum de You Seem Pretty Sad for a Girl So in Love fue partirlo en dos. De todas las canciones que tiene este álbum, la mitad son You Seem Pretty Sad, o sea, canciones un poquito más tristes, un poquito más melancólicas, y la otra mitad es For a Girl So in Love, que es pues todas las canciones que son un poquito más romanticonas. Y ahí entra la canción que fue el tercer sencillo, que es Stupid Song, así como se suena, pues así se llama la canción. Y es una canción que es básicamente para cuando alguien te gusta tanto que empiezas casi casi a actuar raro, de esas veces que te cuesta trabajo hablar, que no dejas de pensar en la persona, sueñas con ella, sueñas con él, y te recuerda cualquier cosa. Ah, no manches, o sea, esta persona me encantaría que estuviera aquí por esto o por aquello. O sea, este tipo de cosas pues como que hacen que la canción se sienta todavía más íntima, porque yo creo que a todos nos ha pasado, ¿no? Estar en ese punto de casi casi enamoramiento por la otra persona tan fuerte que dices, lo veo y la veo en todos lados. O sea, ¿cómo está el asunto de que neta en todos lados aparece esta persona? Bueno, eso es lo que dice Olivia Rodrigo en esta canción Stupid Song, que lo que dice tal cual en la letra es: ninguna canción puede describir lo que yo estoy sintiendo en este momento por ti. Ay, fuerte, ¿no? Olivia Rodrigo, Stupid Song en Match 90.3, más pop, conéctate con el Match Morning.

0: 105.3 Más Pop, conéctate con el Match Morning. Miley Cyrus con Flowers, que ya se estrenó la muñeca Barbie de Miley Cyrus. La neta está chida la muñeca porque tiene como que todo el outfit en completamente negro. Se ve muy rockstar la muñeca de Miley Cyrus, que se une ya a una lista, por ejemplo, de Madonna o Kylie Minogue, que tienen su muñequita en Barbie, y que bueno, Miley Cyrus ahora la tiene. Pero bueno, Matcher, algo que está pasando mucho ahorita en nuestro país, ahora sobre todo con el tema del fútbol, es el love bombing. ¿Pero qué es esto? Porque son temas que te pueden llegar a confundir la intensidad de las cosas con amor, así como suena. Así que, bueno, para que tengas mucho ojo, te voy a contar en dos canciones de qué se trata. Soy Rodrigo Camarena, contigo hasta las 11 y escuchas el Match Morning.
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4: Guadalajara, buenos días. Bienvenido al Match Morning de Match 90.3. Más pop. Conéctate. También bienvenidos a todos los Matchers que se van conectando con nosotros, escuderías, negocios, todos los que anden ahorita en el tráfico de la ciudad, a lo mejor al trabajo, a la chamba, donde te dirijas, Matcher. Gracias por dejarme acompañarte con la música. Soy Rodrigo Camarena, contigo desde las 6 hasta las 11 de la mañana todos los días. Ya te la sabes, por acá detrás del micrófono. Ceci Salcido también de este lado en la producción. El día de hoy, Matcher, amaneció nubladito, lloviendo. La neta, el clima está súper a gusto después de lo que nos aventamos de fiesta ayer, porque este país y este equipo nos está haciendo love bombing. ¿Qué significa esto? En dos canciones te cuento. Súbele, que tengas un increíble miércoles.

Justin Bieber con Sorry, sonando a las 8 de la mañana con 6 minutos en el Match Morning de Match 90.3. Más pop, conéctate. Qué buena canción, Matcher, la verdad, para arrancar no solamente este miércoles, sino también el mes de julio, que estamos arrancando bien y de buenas, porque ayer, Matcher, nuestro país, nuestros jugadores, nuestro equipo nos regalaron una alegría tremenda, una alegría enorme. Estamos haciendo pues ya prácticamente historia en este torneo internacional de fútbol. Yo diría que este equipo, Matcher, nos está haciendo love bombing. Si no sabes qué significa, ahí te va, para que más o menos te des una idea de qué es lo que está haciendo este equipo con nosotros. Soy Rodrigo Camarena, contigo hasta las 11 de la mañana. Y mira, el love bombing es un término que usamos para hablar de cuando alguien llega acá a hablarte con toda la intensidad del mundo y que tienen a lo mejor una semana hablando, pero de la nada ya son el amor de la vida del otro y llega y te dice por mensajes y de que no, hombre, tú y yo nos vamos a casar y vamos a tener hijos, toda la vida perfecta. No, no, no. Todo acomodadísimo y muchísima atención desde el minuto uno que se conocen. Entonces, el problema de esta intensidad es que tu cerebro, cuando reciba esa cantidad de atención, pues así de rápido, así de intenso, pues empieza a generar un apego bastante rápido también. Entonces, al rato, cuando ese love bombing desaparezca, pues sí te puede llegar a dar ansiedad, como de que, oye, espérate, o sea, de la nada esta persona me quería, me amaba y me adoraba, y ya no, o sea, de la nada desapareció. O sea, todavía ni siquiera se conocen bien y ya tienen como que acá esta conexión según lo que tu cerebro piensa, porque realmente tal vez esa conexión no existe. Lo que dicen los psicólogos es que el amor real obviamente toma tiempo, porque se va construyendo con calma, se va construyendo mientras conoces a la persona, mientras te das cuenta de que la persona realmente es lo que tú estás buscando, mientras construyes la confianza, muchísimas cosas. Así se construye el verdadero amor, no a base de millones de mensajes y millones de llamadas diciéndote que eres el amor de la vida del otro. Entonces, yo me refiero a que este equipo mexicano nos está haciendo love bombing, porque imagínate, Matcher, esa cantidad de intensidad que hemos tenido en cada partido, en cada gol, en cada jugada, con ver cómo juega este equipo, con ver cómo la gente mexicana ha respondido a cada uno de los partidos, y que, no, hombre, nos la hemos pasado increíble. Imagínate el día que nos llegue a faltar eso porque se acabe el torneo, porque echen a México, que ojalá que no va a pasar. Pero pues de todos modos, imagínate cómo va a estar el asunto de triste aquí en nuestro país. Bueno, ojalá que no pase, ojalá que México pues le vaya todavía increíble en este torneo. Sabrina Carpenter, Wendy Joker Hot en Match 90.3, más pop, conéctate.

0: Match Morning de Match 90.3 más pop. Conéctate, Harry Styles, As It Was. ¿Quieres ir a su concierto, Matcher? 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De hecho, te voy a platicar algo que tienes que hacer sí o sí esta mañana, Matcher, para poder seguir conectando con nosotros y llevarte siempre las mejores exclusivas a las 8:21. Soy Rodrigo Camarena, contigo hasta las 11 y escuchas el Match Morning.
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Match Morning, The Match 90.3 más pop. Conéctate con Sean Paul, Dua Lipa, No Life, 8:21 de la mañana. 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Soy Rodrigo Camarena, contigo hasta las 11 de la mañana. 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

Match 90.3 más Pop, conéctate con el Match Morning, Rihanna, Umbrella. 8:30 de la mañana en el reloj aquí en la Perla Tapatía. Matcher, es mitad de semana, pero ojo que nuestras cosas, nuestros pendientes, no se pueden quedar a la mitad así como vamos en la semana. Soy Rodrigo Camarena, contigo hasta las 11 de la mañana. Y todo esto pasa, Matcher, porque nuestro cerebro recuerda mucho más las cosas que dejamos a medias. Entonces, ojo, si tú dejaste pendientes a medias, no te vas a quitar eso de la cabeza en mucho tiempo. Entonces, lo que recomiendan los psicólogos es terminar todo lo que puedas el día de hoy.

para que te puedas ir a tu casa después de trabajar con la menor cantidad de pendientes posibles, entonces la menor cantidad de cosas en la mente posibles y que puedas verdaderamente descansar de días que han sido, yo me imagino, pesados, a lo mejor desde el arranque de la semana, a lo mejor días pues complicados en la chamba, días de desvelo, porque también con todo lo que está pasando aquí en la ciudad, pues está medio complicado dormirse temprano, ¿no? Entonces, pues este tipo de días que se sienten más pesados, lo mejor que puedes hacer por ti es no dejar cosas a medias. A lo mejor no acabar todo hoy, pero lo que acabes, acabarlo verdaderamente y no dejarlo nada más a medias, como de que no, pues ya es problema del jueves en la mañana. No, pues no, porque al rato vas a tener todo eso en la mente y no vas a poder descansar a gusto. Y qué mejor que acompañarlo de buena música. 144 canciones en esta mitad de semana. Kendrick Lamar, SZA, Luther en Match 90.3. Más pop, conéctate escuchando el Match Morning.

0: Morning, The Match 90.3 más Pop. Conéctate con Alex Warren, Ordinary. 8:37 de la mañana, que está próximo ya este mes de julio, Matcher, a estrenar su álbum. Al 28 va a arrancar una nueva era musical Alex Warren. Pero bueno, a las 8:46, Matcher, vamos a platicar de alguien que, pues bueno, ciertamente ya tiene un ratito que lanzó su álbum en el 2025 de Life of a Showgirl. Pero bueno, acaba de duplicar en solamente 3 años, Matcher, su fortuna. Estamos hablando de Taylor Swift. 8:46, todos los detalles. Soy Rodrigo Camarena, contigo hasta las 11 y escuchas el Match Morning.
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Escuchas Match 90.3 más pop. Conéctate con el Match Morning. Google Dolls, Iris, artistas Match, que de hecho vamos a tener en exclusiva cantando en vivo en nuestro iHeartRadio Music Festival 2026, el 18 y el 19 de septiembre. Para que vayas guardando la fecha, además de Google Dolls, Benson Boone, BTS, Sara Larsson, Major Lazer, Muse, muchísimos artistas que vamos a tener en nuestro iHeartRadio Music Festival en exclusiva por aquí en Match 90.3. Pero bueno, vamos a hablar, Matcher, de dinero, pero no el dinero de nosotros, porque este tipo de temas nos asustan, como que nos estresan. No, vamos a hablar del dinero de Taylor Swift, que duplicó su fortuna en nada más 3 años. ¿Quién pudiera, no? Bueno, ahí te va, ¿qué fue lo que pasó? Soy Rodrigo Camarena, contigo hasta las 11 de la mañana. Y checa, cuando Taylor Swift conoció a Travis Kelce en el 2023, ella estaba casi a punto de entrar al club de los multimillonarios, pero en cosa de 3 años acaba de duplicar su fortuna, porque ya ronda los 2.100 millones de dólares la fortuna, el patrimonio de Taylor Swift económicamente. Que bueno, gran parte del crecimiento vino obviamente después de su histórico y tan aplaudido Eras Tour, que recaudó, checa, más de 2.000 millones de dólares en boletos. O sea, es la gira más lucrativa, de las más exitosas de la historia a nivel monetario. Entonces, ahora súmale que Taylor Swift, pues ahora por fin es dueña absoluta de todo su catálogo musical, después de todo lo que estaba pasando en su momento con el tema de la disquera. Bueno, ahora que ella es dueña otra vez de su música, sus 6 álbumes, bueno, sus primeros 6 álbumes fueron los que le dieron como que también el empujoncito que necesitaba para alcanzar ya la cifra tan anhelada de duplicar su fortuna a 2.100 millones de dólares. Eso agrega, pues obviamente, todo lo que involucra a ser Taylor Swift, ¿no? El tema de mercancía, la venta de su música, la venta de discos, muchísimas, muchísimas cosas que hacen que Taylor Swift, pues bueno, se convierta en una de las artistas más millonarias de la industria musical. Y que ahora, con una nueva canción que acaba de lanzar, pues yo imagino que también le está yendo bien económicamente, ¿verdad? Porque aparece en una película que también le está yendo muy chido en taquilla, por lo que representa Toy Story 5. Y vámonos, bueno, vámonos con la canción Taylor Swift, I Knew It, I Knew You, en Match 90.3 más pop. Conéctate escuchando el Match Morning.

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1: Match Morning, The Match 90.3 más pop, conéctate con Benson Boone, Beautiful Things. 8:54 de la mañana. En dos canciones, Matcher, te voy a invitar a que vayas al concierto de Sam Smith, de Harry Styles o incluso a Disney on Ice en la Ciudad de México. ¿Qué onda? ¿Quieres ir con tu persona favorita? Bueno, mantente conectado. En dos canciones te digo cómo te puedes lanzar, cortesía de Match.
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3: Buenos días, Guadalajara, Perla Tapatía. Bienvenidos todos los que se van conectando con nosotros aquí en el Match Morning de Match 90.3 Más pop. Conéctate. Miércoles de mitad de semana y primero de julio. Vamos arrancando también el mes y hacerlo con la mejor actitud y con la mejor música. Ya te la sabes. 8.55. Y pendiente que durante esta hora, de hecho, en dos canciones te voy a invitar a que vayas a conciertazos. Harry Styles, Sam Smith o incluso Disney on Ice. Cortesía de Match. Así que mantente conectado. Soy Rodrigo Camarena contigo hasta las 11 de la mañana. Ceci Salcido también de este lado en la producción. Y seguimos con más para arrancar con todo aquí en el Match Morning de Match 90.3 Más Pop. Conéctate. Buenos días.
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Morning, la Match 90.3 más Pop. Conéctate, David Guetta con Sia. Juntos hacen Titanium. Qué buena canción, Matcher, para arrancar un día con toda la actitud. Y qué mejor también que arrancar tu día, Matcher, con la oportunidad de lanzarte a los mejores conciertos, a los mejores eventos, cortesía de Match. Soy Rodrigo Camarena, contigo hasta las 11 de la mañana. 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O para, también para que te lleves a bueno, algún miembro importante de la familia Disney on Ice el 21 de julio en el Auditorio Nacional. ¿Alguno de estos eventos te interesa ir, Matcher? 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Y mientras tanto, Bruno Mars, Risk It All en Match 90.3 más Pop. Conéctate.

0: Escuchas el Match Morning de Match 90.3 más Pop. Conéctate, Justin Bieber con Daisies. 9 de la mañana con 11 minutitos. Qué gran álbum, la neta, de Swag. Creo que se la rifó Justin Bieber con estos dos álbumes que lanzó, Swag 1 y Swag 2. Que literal como si fuera película, ¿no? Pero bueno, la neta, a mí me gustaron mucho varias canciones de este nuevo álbum. Creo que representa mucho la nueva vibra que proyecta Justin Bieber en su carrera. Totalmente de acuerdo con el título, Swag. Creo que esa es la palabra para describir esta nueva era musical de Justin Bieber. Swag. Él se le ve un flow total. Pero bueno, Mature, así como Justin Bieber, pues tuvo que hacer un regreso a la música porque se dio una pausa, se dio un breakcito de la chamba. Así también tú tal vez necesitas hacer una pausa en el trabajo para mejorar tu concentración. A las 9 de la mañana con 18 minutos te cuento por qué. Soy Rodrigo Camarena, contigo hasta las 11 y escuchas el Match Morning.
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Match Morning, The Match 90.3 más Pop. Conéctate, 21 Pilots. Ride, Artistas Match, que van a estar aquí en nuestro país. De hecho, presentándose en vivo en el Corona Capital para allá del mes de noviembre en el Autódromo Hermano Rodríguez de la Ciudad de México. Grandes headliners, también un gran lineup que vamos a tener en este festival en el mes de noviembre. Oigan, Matchers, yo quiero aprovechar este momentito para mandarles un saludo a todos los Matchers que se van conectando con nosotros, escuderías, negocios. Tú que vas en el tráfico de la ciudad, que por ahí ya me informaron también que hay algo de tráfico en algunos lugares por la lluviecita, así que maneja con mucho cuidado. Fuerte abrazo y también un saludote a Juan Pablo Galván, que también todos los días conecta con nosotros a donde va aquí en Match 90.3. Así que, Juan Pablo, te mando un fuerte abrazo, hermano. Oye, platicábamos hace un momento de las pausas que son a veces sumamente necesarias en el trabajo para mejorar la concentración. Soy Rodrigo Camarena, contigo hasta las 11 de la mañana. Y yo sé, Macho, así como muchos artistas a veces se dan como que ese breakcito en su carrera como para descansar, a lo mejor enfocarse un poco en su vida más personal, ¿no? Lo hemos visto con artistas como Adele, que se dio un break para, pues justamente, convivir un poco más con su hijo. Justin Bieber del mismo caso, Bruno Mars, pues hay una pausa como de 10 años, ¿verdad? Pero bueno, o sea, de todos modos, una pequeña pausa a veces no viene mal, porque, chécate, se estaba leyendo que si trabajamos acá sin parar, acá súper productivos durante más de 90 minutos, después de esos 90 minutos, tu concentración y tu enfoque se pueden ir mucho más para abajo. Entonces, pues puede que no sea como que el trabajo más eficiente o el más productivo si sigues eso. Lo que recomienda la ciencia es cada, a lo mejor 60 minutos, cada hora, darte una pausa como de 10 minutitos para agarrar aire, para que, bueno, regreses con mucha más concentración a lo que sea que estés haciendo. Y también, pues date una pausa para escuchar tu música favorita, como por ejemplo Olivia Dean, So Easy to Fall in Love, en Match 90.3 más Pop. Conéctate escuchando el Match Morning.

Match Morning, The Match 90.3 más Pop, conéctate con The Weeknd, Can't Feel My Face. Rolota, la neta, a mí me recuerda mucho cuando iba yo en la primaria, porque justo cuando salió la canción por ahí del año 2015 más o menos, pues yo iba justo en esta bella y hermosa etapa de mi vida. Pero bueno, hablando de canciones que te llevan como que a algún momento en específico, hay canciones tan nostálgicas que hacen que tu memoria emocional se vaya para otro lado. Soy Rodrigo Camarena, contigo hasta las 11 de la mañana. Y mira, la música creo yo que tiene un poder único que solamente, de hecho, no queda en eso. Va, de hecho, mucho más allá, porque la ciencia ya incluso demostró que hay canciones que hacen que tu cerebro regrese a los sentimientos de cuando la escuchó por primera vez. A lo mejor regresa algún momento, alguna persona que le recuerda. Entonces, ese tipo de canciones conectan muchísimo contigo. Y por eso hay una canción, por ejemplo, de un artista Match, Joe, que conectó con muchísima gente porque habla de extrañar una etapa de su vida. En este caso, Joe le habla a la ciudad de Chicago porque dice que extraña cómo era la vida cuando él era un adolescente que no le preocupaba absolutamente nada. La vamos a escuchar. Joe con End of Beginning, 156 canciones en el Match Morning, The Match 90.3 más Pop, conéctate. Just

0: Match Morning, The Match 90.3 más Pop, conéctate, 9 de la mañana con 33 minutos. Escuchaste a Summer con Back to Friends, que bueno, va a venir a nuestro país ya en este mes de julio, por fin, 22 de julio, va a tener su concierto por acá con su You're the Reason Tour en el Pepsi Center de la Ciudad de México. Nosotros seguimos con más música aquí en el Match Morning.
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1: Match Morning, The Match 90.3 más Pop. Conéctate, Britney Spears con Oops, I Did It Again. 9:41 de la mañana. Saludos a todos los matchers que se van conectando con nosotros. Escuderías, negocios, donde sea que estés conectando con nosotros en esta mañana de miércoles, ya también inicio del mes. Pues muchas gracias. Vámonos con una canción para arrancar este mes con toda la actitud bien y de buenas. Vive Rix a Faithless. Near Religion en Match 90.3 más Pop. Conéctate escuchando el Match Morning. Buenos días.

0: Match Morning, The Match 90.3 más Pop. Conéctate, Dua Lipa, Levitating. 9:47 de la mañana. En dos canciones, Matcher. Regreso para platicarte todo lo que tienes que saber sobre un nuevo set de una propia colección de unos bloquecitos armables muy famosos que va a tener una de nuestras artistas Match, Olivia Rodrigo. En dos canciones te cuento. Soy Rodrigo Camarena, contigo hasta las 11 y escuchas el Match Morning.
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0: ¿Qué onda, Match? Buenos días. Bienvenido al Match Morning. La Match 90.3 Más Pop. Conéctate. ¿Cómo estás? Gracias por dejarme acompañarte con la música. Escuderías, negocios, Matchers que se va conectando con nosotros en el tráfico también. Gracias por ser el que te acompaña con la música y te mantiene informado de todos tus artistas Match favoritos. Soy Rodrigo Camarena, contigo desde las 6 hasta las 11 de la mañana. Ustedes Salcido también está al lado en la producción. Oigan, qué clima tenemos aquí en Guadalajara. La neta, qué cosa tan hermosa. 21 grados en la temperatura. Y va a estar nublado y lloviendo prácticamente todo el día, así que toma tus precauciones, ya te las sabes, porque aquí uno ya no sabe qué onda con la lluvia. Súbele, estás escuchando el Match Morning. 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

Match Morning de Match 90.3 más Pop. Conéctate, Taylor Swift con The Fate of Ophelia. Vámonos, Matcher, con una canción que a mí me encanta. Nos regresamos, chécate, al 2008. Ya casi 20 años, esto, 18 años de que salió esta canción. Bueno, Kings of Leon lanzaba su álbum Only by the Night y así sonaba el primer sencillo que conocimos de ese cuarto álbum de estudio de Kings of Leon. Sex on Fire en Match 90.3 más Pop. Conéctate escuchando el Match Morning. Súbele. Buenos días.

Match 90.3 más pop, conéctate con el Match Morning. Olivia Rodrigo con Drop Dead, artista Match, que de hecho va a tener su propia colección de Lego. Imagínate tener tu propia colección de Lego inspirada en tu nueva era musical. Soy Rodrigo Camarena, contigo hasta las 11 de la mañana. Y justo después de que lanzara You Seem Pretty Sad for a Girl So In Love, que es la nueva era musical justo de Olivia Rodrigo, su nuevo álbum, pues bueno, ya como que poco a poco va expandiendo sus horizontes. Ya le vimos que va a entrar a los videojuegos, en el mundo de Fortnite, este famoso videojuego, y también la vamos a ver ahora en el mundo de Lego, porque va a tener una colección que va a incluir 5 sets que van a estar inspirados justo en momentos clave de su carrera, no solamente en You Seem Pretty Sad for a Girl So In Love. Vamos a ver un set de Sour, su primer álbum, The Guts, de su segundo álbum, cositas así como que referencias que los fans pues van a saber apreciar muy bien, y también obviamente de este nuevo álbum que va a lanzar. Entre ellos, Matcher, hay uno que es una luna gigante, que bueno, la luna que utilizó justo en el Guts World Tour, la última gira que hizo Olivia Rodrigo, y bueno, la vas a poder armar ahora con estas figuritas de Lego, y también va a haber de todo, guitarras, vinilos, flores, objetos obviamente icónicos de la carrera de Olivia, que poco a poco vamos a poder ir armando y coleccionando. El 1 de agosto, de hecho, va a salir la primera figura, pero la preventa ya arrancó. En fin, hablando de objetos icónicos, Matcher, vámonos con una película que está repleta de referencias a la cultura del K-pop, que también tiene objetos icónicos. Huntrix con Golden en Match 90.3 más pop. Conéctate escuchando el Match Morning. Súbele, buenos días.

0: Match 90.3 más Pop, conéctate con el Match Morning Huntrix con Golden. 10 de la mañana con 9 minutos en el reloj. A las 10.16, Matcher, vamos a hablar de un tema que a mí me tiene emocionadísimo, porque ya arrancamos julio, y julio es oficialmente el mes del helado. Soy Rodrigo Camarena, contigo hasta las 11 y escuchas el Match Morning.
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Match Morning de Match 90.3 más Pop. Conéctate, Bruno Mars. When I Was Your Man. Le mete una emoción a este hombre a esta canción cuando la está cantando en vivo en su Romantic Tour, que de verdad transmite ese dolor con la que escribió, bueno, con la que escribió por primera vez esta canción, que dice todas las cosas que tuve que haber hecho cuando yo era tu hombre, cuando estaba yo contigo. Ay, no, neta, qué profundo el tema de Bruno Mars. Yo creo que este hombre le ha pasado de todo en la vida porque ha escrito unas canciones. Híjole, pareciera que uno va y le cuenta su vida y le hace canción, ¿no? Pero bueno, vámonos, Nacho, mejor con noticias un poco más agradables, porque el día de hoy es primero de julio, y el julio es oficialmente el mes del helado. Soy Rodrigo Camarena, contigo hasta las 11 de la mañana, y todo esto es desde 1984, que julio ya fue declarado el mes internacional del helado, y bueno, de hecho inició como el mes nacional del helado en los Estados Unidos, pero bueno, poco a poco se ha ido internacionalizando el asunto. Pero con el calor, Nacho, empieza el verano también en este mes, pues poco a poco el cuerpo empieza a buscar cosas frías, ¿no? Entonces el helado es como que el pretexto perfecto. Entonces muchísimos lugares, por ejemplo, empiezan a regalar helados por todos lados. Muchísima gente, sobre todo yo he visto niños o adolescentes, por ejemplo, que quieren aprovechar para ganar algo de dinerito en sus vacaciones de verano, pues bueno, aprovechan para vender algo de helado. Entonces, pues sí, Mature, pretexto perfecto para darte ese gustito durante este mes de julio, para que te compres tu nieve favorita. A mí me encanta la nieve de vainilla en cualquier presentación, la nieve de choco chip, la nieve de chocolate, todo lo que tenga chocolate es mi perdición. Entonces, pues bueno, yo creo que voy a aprovechar este pretexto para gastarme mi dinero en eso. En fin, vámonos con una música de Ariana Grande. 167 canciones. Escuchas Hey, That I Made You Love Me en Match 90.3 más Pop. Conéctate escuchando el Match Morning.

Escuchas Match 90.3 más Pop. Conéctate con el Match Morning. Jay-Z, Alicia Keys, Empire State of Mind. Vámonos, Machu, con una canción de un artista Match que por ahí se rumoraba que...

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1: Sección en su página de internet que era tour dates, o sea, fechas de tour, pero según TMZ, pues no hay planes que tenga Justin Bieber próximamente de llevar su álbum Swag a los escenarios. Pero bueno, al menos lo vamos a escuchar ahora con Daniel Caesar Peaches, rola número 160 aquí en el Match Morning de Match 90.3 más pop. Conéctate.

0: Match Morning, The Match 90.3 Naspop, conéctate. 10 de la mañana con 32 minutos. Hughley Salto con Jamaican. Seguimos con más y voy a regresar, Match, a ponerte una canción que se acaba de apoderar de lugares importantes en listas de popularidad en plataformas de streaming para que te mantengas conectado. 10:40, te pongo la canción. Soy Rodrigo Camarena contigo hasta las 11 de la mañana y escuchas el Match Morning.
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Match 90.3 más pop. Conéctate con el Match Morning. Adele, Set Fire to the Rain. 10 de la mañana con 41 minutos. Un abrazo a todos los matchers que se van conectando con nosotros y que como todas las mañanas ya sabes que me dejas acompañarte con la música y con toda la info de tus artistas match favoritos. Vámonos justo con una canción, matcher, que se apoderó por completo de las redes sociales, pero no solo con eso, no se cansaron nada más con eso nada más. Se quedaron con ganas de más. Y querían ellos conquistar listas de popularidad. Entonces se fueron a las listas de popularidad de plataformas de streaming y aparecen dentro del top 10 de algunas de estas plataformas con esta rola. Incluso también aparecen dentro del Billboard Hot 100. Ellos son Temper City, Self Aware, 172 canciones. Y tú escuchas el Match Morning de Match 90.3. Más pop, conéctate Guadalajara. Buenos días.

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Match Morning, The Match 90.3 más Pop. Conéctate, Shakira, con Whenever, Whatever, que pues ahora con la fiesta del Football Manager. Sabemos que Shakira ha tenido días bastante, pero bastante ocupados. Digo, se aventó el soundtrack oficial, ¿no? La canción oficial de esta fiesta del fútbol. Y encima va a estar presentándose en el primer show de medio tiempo, en la gran final de este torneo deportivo, el día 19 de julio en la ciudad de Nueva York. Y además, Shakira, también vamos a ver en esa presentación a Madonna y a BTS. ¿Qué tal, eh? Bueno, ya me voy, Matcher. Gracias por dejarme acompañarte como todos los días. Ya te la sabes que por acá ando desde las 6 hasta las 11 de la mañana con la mejor información de tus artistas match favoritos y, obvio, la mejor música para que arranques con todo tu día. Es miércoles y también vamos arrancando el mes, primero de julio, Matcher, así que vamos entrando ya en toda la actitud de verano, porque pues bueno, ya vamos a empezar el verano en este mes con todo. Ya sabes, el verano match llega y se hace presente con la mejor música. En fin, el día de hoy, Matcher, te voy a dejar con la compañía de Ingrid Cabrera, que va a estar contigo hasta las 3 de la tarde el día de hoy, acompañándote también en tu chamba, a lo mejor escuderías, negocios. Pues bueno, Ingrid Cabrera contigo hasta las 3, y luego, Matcher, a partir de las 3 y hasta las 7 nos escuchamos tú y yo de nuevo. Voy a andar yo por acá también desde las 3 hasta las 7 con muy buena música, y cerramos el día con Joyce Leaños para, bueno, terminar este primer día del mes con toda la actitud. Soy Rodrigo Camarena, Ceci Salcido también de este lado en la producción, y vámonos ahora con más música, Matcher. Me retiro, pero te dejo con música de Martin Garrix y Dua Lipa. Me encanta esta canción. Con esta canción, de hecho, yo fue con la que conocí a mi novia, bueno, esperemos futura esposa, Dua Lipa. Scared to be Lonely en Match 90.3 más Pop. Conéctate, nos escuchamos al rato, Matcher. Bye, bye.

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3: 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Hello, hello, matchers. Excelente. Ombliguito de semana, miércoles para todos ustedes. Primero de julio. Oigan, ya qué rápido se nos está pasando el año. Soy Ingrid Cabrera y te estaré acompañando en este día, cubriendo a Caro Quesada. Así que mándenle buenas vibras por allá. Le estamos cuidando el changarrillo. Te acompañaré de 11 de la mañana a 3 de la tarde en tus trayectos a tu trabajo, que al gimnasio, a donde quieras que vayas, matcher. Con buena música, buenas promociones y buen chismecito para desmenuzarlo juntos. Soy Ingrid Cabrera y vamos comenzando con muy buena información en dos rolas. Te contaré una curiosidad de una rola de Pitbull. Súbele que esto apenas comienza. ¡Buen día!

Match 90.3 más pop. Conéctate con International Love de Pitbull. ¡Ay, qué buena rola, Matcher! Buenos días para todos ustedes. 11 de la mañana con 8 minutos. Y esta rola, Matcher, le fue tan, pero tan bien que estuvo en el puesto número 13 en los Billboard Hot 100 y tuvo un éxito masivo porque incluso solamente en Estados Unidos ganó 5 veces el disco platino. ¡Híjole, Matcher! Gran éxito, definitivamente. Oye, por acá, ¿sabes que Jungkook de BTS es súper fan, pero súper fan de un artista Match? Si no, yo te lo cuento. Soy Ingrid Cabrera, te acompaño en este miércoles primero de julio, ya julio, de 11 a 3 de la tarde. Y es que Matcher, recientemente Jungkook de BTS estuvo presentándose en un live. Él hace constantemente lives para las ARMYs y estuvo ahí cotorreando, ¿no? Echando por ahí fiestilla y escuchando nada más y nada menos que Olivia Rodrigo, diciendo que le gustaba mucho la rola de Stupid Song de este nuevo álbum que ella tiene por acá. Qué loco, ¿no? Además de que también los integrantes de BTS han dicho que les gustan muchísimo canciones como de Rihanna, Dua Lipa, entre muchos más. ¡Qué padre! Pues a mí me gustan mucho ellos, definitivamente, y los vamos a escuchar con esta rola. La rola número 180 sonando por acá. Esto es Swim de BTS, sonando en Match 90.3. Más pop, conéctate. Swim.

0: Estás en Match 90.3 más pop. Conéctate con esta rola, Birds of a Feather de Billie Eilish. 183 rolas hasta este momento, en esta mañana. Oye, Matcher, por acá tenemos las mejores exclusivas. ¿Y tú? Tú, Matcher, lo sabes. Y tenemos próximamente en septiembre nuestro iHeartRadio Music Festival. Si quieres enterarte de quiénes estarán presentándose, a las 11 de la mañana con 23 minutos te daré todos los detalles. Soy Ingrid Cabrera Matcher y te acompaño en este miércoles de 11 de la mañana a 3 de la tarde. Y tú estás en Match 90.3 más pop. Conéctate.
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Match 90.3 más pop, conéctate con Katy Perry. Esto fue Firework. Que Katy Perry, mi escorpiona favorita mature, está finalmente de vuelta. Pues ha lanzado un nuevo single con su videoclip musical, que de hecho representa como que ella es un escorpión. El nombre de esta nueva rola se llama Watch It Burn. Para que lo vayan a escuchar, está buenísimo. Por acá nosotros seguimos con más música. Y es que mature, una artista match, acaba de pasar su segunda semana en el puesto número 1 en los Billboard 200. ¿De quién se trata? Nada más y nada menos que de Olivia Rodrigo. Soy Ingrid Cabrera Mature y te acompaño en este miércoles de 11 de la mañana a 3 de la tarde. Y es que Olivia Rodrigo pasó por segunda semana consecutiva en el Billboard 200 gracias a su tercer álbum de estudio, Justin Pretty Sad for a Girl All in Love. Tremendo nombre, ¿no? Está larguísimo. Con más de 122 mil copias vendidas, Mature. Y una de las canciones que pertenece a este álbum es justamente The Cure, rola que estamos comenzando a escuchar por acá. La rola número 189 sonando aquí en Match 90.3. Más pop, conéctate con Olivia Rodrigo.

Estás en Match 90.3 más pop. Conéctate con esta rola de Black Eyed Peas, I Got a Feeling. Que esta rola, aunque es un éxito en todo el mundo, especialmente en Estados Unidos, ya que ahí pues es la agrupación, déjame decirte que esta canción tiene una fuerte, pero fuerte influencia en la escena electrónica europea. Incluso grandes DJs de Europa la han utilizado para inspirarse y crear sus propios hits. Porque la música no tiene fronteras, Matcher, así de fácil. Oigan, por acá, Dua Lipa sabemos que es muy, pero muy fan, pues, de la lectura, ¿no? Pues déjame decirte que creó un espacio dedicado, pues, para la gente y para la lectura. Soy Ingrid Cabrera y te acompaño de 11 de la mañana a 3 de la tarde. Y es que justamente Dua Lipa, cerca de Porto, en Portugal, inauguró The Manifiesto Library, que es un lugar donde tiene más de 100 libros, en el cual, pues, no los puedes conseguir en cualquier parte del mundo. Ella lo pone como un proyecto que nace de su club de lectura, del podcast que tiene The Service 1995. Así que, Mature, si de pronto a ti te gusta la lectura, próximamente vas a ir a Portugal, es una buena idea que te lances a leer, ¿no? Que leer está padrísimo, nos ayuda muchísimo a mejorar nuestro intelecto. Vamos a escuchar a alguien muy intelectual, Dua Lipa, sonando por acá con Houdini. 192 rolas hasta el momento, en este miércoles, en Match. ¡Súbele! Conecta con Dua Lipa.

0: Match 90.3 más pop, conéctate con Middle de Teacher Snake. La neta, buenísima rola, que el cantante de esta rola, Bipolar Sunshine, porque DJ Snake la produjo, pero la canta Bipolar Sunshine, explicó que la canción trata sobre reconocer nuestros propios errores, el aprender a pedir perdón, y por qué no, a raíz de eso, Macho, construir un mundo nuevo. Ese es el aprendizaje de esta rola, además de que está buenísima. Oigan, quiero aprovechar para mandarle saludos a Génesis, que nos está escuchando. Génesis viene en una escudería por acá sintonizándonos, así que muchísimas gracias por conectar con nosotros. Ya sabes que te quiero mucho y te mando un abrazo. Oye, Macho, si quieres, pues mandar saludos. Quiero conocer desde dónde nos escuchan. Escríbenos a través de Instagram, @machoradiohq y @soyingridfm. A las 11 de la mañana con 48 minutos, descubriremos uno de los talentos que tiene, además del canto, pop, un artista Match. Tú estás en Match 90.3, más pop, conéctate.
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Match 90.3 más pop. Conéctate con esta rola de Bebe Rexha, New Religion, que así suena esta nueva era musical de la cantante. Que por cierto, Bebe Rexha es esta artista Match que además de cantar increíble lo que es el pop, también sabe cantar ópera. Y es que hace unos años en una entrevista le dijeron: oye, y además de cantar pop, pues ¿qué otros géneros te interesan, hijo? Pues más que un género, aprendí a cantar ópera desde muy pequeña y nos dio una demostración, híjole, increíble. Que te voy a dejar el video a través de mi Instagram, @soyingridfm, para que veamos las cualidades de ópera que tiene esta artista Match. Mientras tanto, nos vamos por acá con un artista Match que tiene una colaboración que muchos no recuerdan, pero no sé por qué, sí está buenísima. Estamos hablando de The Weeknd. Soy Ingrid Cabrera y te acompaño de 11 de la mañana a 3 de la tarde. Y es que esta canción que vamos a escuchar tiene una versión con nada más y nada menos que una de las artistas, pues, de habla hispana, pero que es europea, más importantes de la actualidad. Estamos hablando de Rosalía, colaboración que salió en el 2020 y que es icónica, que se prestó a que más adelante se creara una colaboración entre estos dos, pero para un álbum de la cantante española. Vamos a escuchar Blinding Lights, 198 canciones aquí en Match 90.3.

0: Match 90.3 más Pop Connected con Calvin Harris. Esto que acabas de escuchar es Summer, que esta rola fue el sencillo principal de su álbum Motions y ayudó a consolidar a Calvin Harris como una de las figuras mejor pagadas e influyentes en el mundo de la electrónica. ¡Wow! ¡Qué potente, ¿no? Macho, en unos minutos más vamos a hablar de unos artistas Match que recientemente regresaron a la industria y no te puedes perder todo esto y todo lo que traemos para ti. Soy Ingrid Cabrera y te acompaño de 11 de la mañana a 3 de la tarde en este miércoles y tú estás en Match 90.3. Más Pop, conéctate.
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0: Hello, Matchers. ¿Cómo están? Excelente, excelente miércoles para todos ustedes. ¿Cómo están? ¿Cómo vamos de música? Yo soy Ingrid Cabrera y es un gusto acompañarte en tus trayectos a tu casa, a tu trabajo, a la escuela, en donde quiera que te encuentres. Te acompaño de 11 de la mañana a 3 de la tarde. Y, Matcher, la verdad es que estoy muy feliz de poderte acompañar y por eso te voy a contar todos los detalles sobre nuestro festival, nuestra exclusiva, nuestros iHeartRadio Music Festival en esta hora. Además, en dos rolas hablaremos sobre algo que está sucediendo con una banda Match que no te puedes perder. Muy buenos días para todos ustedes ya, a punto de ser tardes. Que estén muy bien y provechitos y están comiendo.

0: Estás en Match 90.3 más Pop. Conéctate con esta rola de Cyril, que este personaje, pues antes de estar en el mundo de la música electrónica, se dedicaba a otro tipo de trabajos como maquinaria pesada, lavar algunos trailers y demás para poder conseguir dinero mature y así poder sustentarse sus primeros instrumentos o sus primeros sets para ser DJ, ¿no? Porque sí, mature, se puede mejorar siempre cuando uno se esfuerce, ¿no? Oye, por acá nosotros queremos que sigas disfrutando con nosotros y es que tenemos próximamente nuestro iHeartRadio Music Festival. ¿Quiénes van a estar presentándose? ¿Qué va a haber al respecto? Te voy a contar todos los detalles a las 12 del día con 20 minutos. Yo soy Ingrid Cabrera y te acompaño en este miércoles. Este miércoles ya caluroso, ¿no? De 11 de la mañana a 3 de la tarde y tú estás en Match 90.3. Más pop, conéctate.
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Estás en Match 90.3 más pop. Conéctate con Imagine Dragons. Esta agrupación que todos, muchos de nosotros amamos y conocemos. Que esta canción fue hecha específicamente para una serie llamada Arcane. Y fue un intro, mira, memorable porque se hizo viral en todos lados. Yo soy Ingrid Cabrera Machur. Te acompaño en este miércoles de 11 de la mañana a 3 de la tarde. Y es que próximamente tendremos algo que no te puedes perder: nuestros iHeartRadio Music Festival. ¿Quién va a estar ahí? ¿Qué va a haber? ¿Cómo va a estar el merequetengue? Pues va a ser el 18 y 19 de septiembre por toda la cadena Match, porque ya sabes que aquí tenemos las mejores exclusivas. Van a estar artistas que no te puedes perder. Van a estar los Goo Goo Dolls, va a estar Muse, Benson Boone, que además pues acaba de lanzar música. También va a estar presente por ahí nada más y nada menos que mis amados y adorados BTS, Sarah Larson y muchos más que no te puedes perder. Así que ya tenemos cita el 18 y 19 de septiembre. Mientras tanto, por acá yo te dejo con un artista Match que se dice que podría casarse este fin de semana. Estamos hablando de Taylor Swift, que se espera que tenga varios cambios de vestidos de novia. ¿Será así? Te contaremos todo, desde luego. The Faded Ophelia sonando 210 canciones en Match 90.3.

en Match 90.3 más pop. Conéctate con esta rola de Stephen Sánchez, que muchos nos hace sentir como en las nubes, ¿no? Es una rola bastante, bastante romántica y que también en su momento se hizo muy viral en TikTok porque los utilizaban como la canción para las pedidas de matrimonio, momentos románticos. De pronto, si tuviste novio por allá del 2020, te sonó muchísimo esta rola. Ahora nos vamos con otra artista Match que hizo ese himno perfecto para esos amores pues complicados, donde muchas veces el corazón quiere una cosa pero la razón te dice pues como que no. Soy Ingrid Cabrera Machuri y te acompaño en este miércoles de 11 de la mañana a 3 de la tarde. Y es que estamos hablando de Please, Please, Please, esta canción que ya tiene un año de haber sido lanzada. Y es que justamente la canción nos dice: por favor, no hagas que me arrepienta de darte mi corazón, ¿no? Por favor, por favor, por favor. Porque ¿a quién no le ha pasado, Machuri? Que a veces el corazón te dice que por favor lo hagas, lo intentes con todas tus fuerzas, pero la razón te dice que pues no, tal vez ahí no es el lugar. Complicado, ¿no? Vamos a escuchar esta rola de Sabrina Carpenter, Please, Please, Please. 213 rolas sonando hasta el momento aquí en Match 90.3. 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Ah.

0: Estás en Match 90.3 más pop. Conéctate con esta rola, Evanescence con Bring Me to the Life, que es la rola número 220 hasta el momento. Por cierto, Amelie no estaba muy segura de participar en este canto de este primer sencillo que los llevó a la fama. Y mira, decidió atreverse, Mature, y logró conquistar el mundo con esta rola, que ahora es un himno, no importa cuándo lo escuches. Que por cierto, acá seguimos con buena música, y es que en un par de minutos estaremos hablando de cómo es que el amor puede manifestarse a través de grandes artistas. A las 12 de la tarde, con 45 minutos te lo contaré. Soy Ingrid Cabrera y te acompaño de 11 de la mañana a 3 de la tarde. Y tú estás escuchando la mejor estación, Match 90.3 más pop. Conéctate.
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Estás en Match 90.3 más pop. Conéctate con Stupid Song de Olivia Rodrigo. Ay, yo no sé, Olivia Rodrigo, cada que saca álbum mature a mí me hace replantearme muchas cosas. Y no soy la única, porque como les había comentado hace un tiempo, pues Jungkook de BTS es fan de Olivia. Incluso salió en un live escuchando justamente esta canción de fondo, encerrándose en un closet, como si se estuviera poniendo de modo existencial. Muy chistoso para las ARMYs y también para las fans de Olivia Rodrigo. Oye, por acá, mientras quizás unos no les va muy bien en el amor, pues otros están triunfando, como es el caso de Dua Lipa. Soy Ingrid Cabrera Mature y te acompaño de 11 de la mañana a 3 de la tarde. Y es que quizás, Mature, te hace falta leer un libro y que de pronto la persona, tu ser amado, también lo esté leyendo. Así le pasó a Dua Lipa, y es que ella se encontraba leyendo un libro y resulta que su ahora esposo, Callum Turner, pues también estaba leyendo ese libro y en la misma página. ¿Coincidencias? No lo sé, Mature. Tal vez yo en una taquería me esté comiendo un taco y mi ser amado también, y de suadero los dos. No lo sé, Mature. Lo descubriremos en un tiempo. Mientras tanto, te dejo con esta rola de la recién casada Dua Lipa, Don't Start Now. 230 rolas hasta el momento aquí en Match 90.3. Más pop, conéctate.

0: Match 90.3 más pop, conéctate con Kygo, Firestone, rola que estamos escuchando por acá. Que si de pronto te cuestionas de dónde salió la inspiración para el título de la rola, Kygo vio este nombre en unos neumáticos y dijo: me gusta, se lo voy a poner a la próxima rola que saque. Y mire, así fue. En unos minutos más conoceremos la inspiración que tuvo Bruno Mars para crear uno de sus más grandes hits en toda su carrera. Soy Ingrid Cabrera y saludos para todas las escuderías que ya andan trabajando desde muy temprano, para todos los que van saliendo de la escuela, que van al gimnasio o que van de regreso a casa. Saludos para todos ustedes y muchísimas gracias por conectar con nosotros. Yo soy Ingrid Cabrera, te acompaño de 11 de la mañana a 3 de la tarde y estás en Match 90.3 más pop, conéctate.
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7: Buenas, buenas, Matcher. ¿Cómo están? Excelente miércoles. Ombliguito de semana para todos ustedes. Soy Ingrid Cabrera. Te acompaño de 11 de la mañana a 3 de la tarde. Oigan, ya a punto de ser la 1 de la tarde. Yo espero que vayan a comer súper, súper rico. Que lleguen súper bien a su destino, a sus trayectos. Y si no, si les queda un rato de tráfico, mira, tranqui, que yo acá te acompaño con muy buena música e información de tus artistas Match favoritos. Y es que Matcher, la verdad, está increíble el día. Ya está más asoleado después de tanta lluvia de anoche. Así que igual se pronostican lluvias en la tarde, así que vete preparando por cualquier cosa. ¡Súbele!
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Match 90.3 más pop. Conéctate con Bruno Mars. Esta rolota para este fin, este miércoles, Matcher. Ya casi fin de semana, hoy estamos cada vez más cerca. Que justamente Bruno Mars, en alguna ocasión le preguntaron que de las canciones más exitosas que tenía, esta una era una de ellas. ¿Qué fue su inspiración, no? Y dijo que los sonidos, específicamente de la banda de Police, que esta banda británica que fue muy popular de los años 70 y de principios de los 80, le escuchó varias de sus canciones para poder inspirarse y crear esta rola. Y no sé, Macho, pero yo creo que le quedó bastante bien, ¿no? Es muy buena y de las más icónicas de toda su carrera. Mientras tanto, por acá nos vamos con una canción que revivió gracias a Coachella. Soy Ingrid Cabrera, te acompaño de 11 de la mañana a 3 de la tarde y estamos hablando nada más y nada menos que de Beauty on the Beat de Justin Bieber con Nicki Minaj, que estuvo en todos lados durante varias semanas en las listas de reproducción más importantes en el lugar número 1. Y que pues mira, no se niega porque talento que tiene Justin Bieber, no importa cuándo, sigue siendo increíble. Vamos a escucharlo con la rola número 235 hasta el momento. Beauty on the Beat aquí en Match 90.3.

0: Estás en Match 90.3 más pop. Conéctate con Lola Young, Messi, esta primer hit que le dio pues visibilidad en el mundo de la música. Y es una rola bastante, bastante buena. ¿Y cuántas veces no nos hemos sentido así, Messi, no? Pues Mature, justamente este artista Match también vendrá a finales de año al Corona Capital. Y todas las cosas que van a suceder te las tendremos por acá en exclusiva. Mientras tanto, en unos minutos más hablaremos de una canción que uno de los cantantes Match que tenemos por acá no le tenía fe de esta canción y terminó siendo un éxito total. Soy Ingrid Cabrera, te acompaño de 8 de la mañana a 3 de la tarde y saludos a las escuderías que ya andan conectando con nosotros por acá. Hace rato nos mandó mensaje Génesis, también nos mandó mensaje Joshua, que está conectando con nosotros, y también María Fernanda, que también está por acá escribiéndonos, diciendo que le gusta la programación de por acá y sobre todo porque ponemos a BTS. Miren, la ARMY aquí haciéndose presente. Están en Match 90.3, más pop, conéctate.
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Match 90.3 más pop, conéctate con Ledge de Disclosure y Sam Smith, que justamente esta rola la escribieron en solo una hora, Mature. Y el mismo Sam ha confesado en diferentes ocasiones que esta canción él nunca pensó que iba a pegar, que sería un éxito. Y de hecho, pues fue todo lo contrario, porque esta canción ayudó muchísimo a que su carrera se posicionara como uno de los cantantes más importantes de su género en Londres. Qué padre, ¿no? Qué chido. Lo que es tener talento, Mecho. Ya quisiera yo cantar así. Oye, mientras tanto, por acá, vámonos con el cerebro de una gran banda, por así decirlo, y que además es el secreto detrás de grandes éxitos para muchos artistas, Match. Estamos hablando de... Ya te lo cuento. Soy Ingrid Cabrera. Te acompaño de 11 de la mañana a 3 de la tarde. Y es que seguramente todos alguna vez hemos escuchado el nombre de Kevin Parker. Y dirás, bueno, ¿y él qué hace? Él ha sido productor de diferentes artistas que ha ayudado a posicionar sus carreras, como por ejemplo ha estado detrás de hits de Rihanna, también recientemente del álbum de Arirang de BTS, entre muchos otros artistas, pero también del éxito de Tame Impala, de esta rola Drácula. ¿Por qué? Porque él pertenece a esta agrupación que junto con amigos pues hacen posible este sonido que está increíble, y además le está yendo increíble con esta canción Drácula, y más con el remix que salió con Jennie, cantante o integrante, mejor dicho, de Blackpink. Vamos a escuchar esta rola que está viral en todos lados. 245 rolas sonando hasta el momento en este miércoles, ya casi viernes, Major, ya casi. Súbele, te acompaño, Major, en tu trayecto a tu casa, donde quieras, que esta rola está por comenzar. Estás en Match 90.3 más pop, conéctate.

Estás en Match 90.3 más pop, conéctate con Beyoncé. Que ella justamente para hacer esta canción sentía que le hacía falta algo, quizás algo de hip hop. Y pues por allá decidió llamar a Jay-Z para que participara. Y mira, el resto es historia. Ahora nos vamos con un artista Match que está pues yéndole muy bien en su gira actualmente y que se estará presentando hoy por allá en su natal Londres. Estamos hablando de Harry Styles. Soy Ingrid Cabrera Machuri y te acompaño de 11 de la mañana a 3 de la tarde. Y es que Harry Styles se presentó el 29 de junio en el Wembley Stadium de Londres y hoy también se estará presentando, así que para todas las fans de Harry que de pronto pues están por allá, qué chido, ¿no? Recordemos que también próximamente estará en tierras mexicanas, ya casi, Macho, ya casi. Vamos a escucharlo con Acid Was. Este es de Harry Styles, 250 canciones hasta el momento sonando por

0: Match 90.3 más pop, conéctate con Only Girl de Rihanna, que esta canción fue tan buena que le dieron en el 2011 un Grammy a Mejor Grabación Dance. Qué chido, ¿no? Así ya lo sabes, Matcher. Por acá quiero mandarle saludos a Juliet Fajardo, a Yuli Fajardo y también a Diego Emiliano, que nos están escuchando. Muchísimas gracias a ti, Matcher, por conectar conmigo y dejarme acompañarte con buena musiquita. Mientras tanto, por acá en unos minutos más hablaremos de la que para muchos fue la canción del verano del 2024. Soy Ingrid Cabrera, te acompaño de 11 de la mañana a 3 de la tarde y tú estás en Match 90.3. Más pop, conéctate.
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Match 90.3 más pop. Conéctate con esta rola, I Know It, I Know You, de Taylor Swift. Que acá Ceci Salcido en la producción es súper fan de Taylor Swift, ¿eh? Yo espero que le haya gustado muchísimo esta rola, como a todas las Swifties, que además en la crítica le está yendo súper, súper bien a esta canción. Mientras tanto, por acá nos vamos con lo que para muchos fue la canción del verano del 2024. Soy Ingrid Cabrera Mayor, te acompaño de 11 de la mañana a 3 de la tarde. Y es que para muchos, Espresso de Sabrina Carpenter fue ese hit del verano que estuvo en todos lados, en todas las estaciones y desde luego por acá en Match. Y cómo no, si la verdad está padrísima y esta canción ayuda a que Sabrina Carpenter se terminara de posicionar en su carrera en todo el mundo. Vamos a escucharla. Esta es la rola número 258 sonando hasta el momento a cargo de Sabrina Carpenter en Match 90.3 más pop. Conéctate.

0: Match 90.3 más pop. Conéctate con Paparazzi de Lady Gaga. Y oye, Mature, yo quiero preguntarte, ¿qué tal la programación de hoy, no? Está chida, está para prepararnos ya para el fin de semana. Y también yo quiero que te vayas preparando porque se viene tu hora de música continua sin cortes comerciales. Mientras tanto, lo que tú te vas trayendo tu snackcito para escucharnos o te vas acomodando ahí en el coche, te dejo con más música. Soy Ingrid Cabrera, te acompaño de 11 de la mañana a 3 de la tarde y estás en Match 90.3 más pop. Conéctate.
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0: Hello, Matchers. Excelente miércoles para todos ustedes. ¿Cómo están? Yo soy Ingrid Cabrera. Los acompaño de 11 de la mañana a 3 de la tarde. Oigan, acá andamos conectando y quiero mandarle saludos a Sandra Márquez, que ya está por acá conectando con todos nosotros. Matcher, en esta hora de música continua te voy a consentir, así que mándame tus peticiones de qué canciones te gustaría escuchar para conectar y pasarla increíble. Saluditos para ti que vas camino a tu casa, a tu trabajo. Que pases un excelente día. Súbele, que esto apenas está comenzando.

Catch 90.3 más pop. Conéctate con Begging Manskin. Que por cierto, pues justamente Manskin en el 2021 se hizo súper viral, Mature. En todos lados, en TikTok, en todas las plataformas que te imagines. Y antes de ser tan virales, ellos tocaban en las calles de Roma. Mira, diría Suga de BTS, tus inicios serán humildes, pero tu futuro será próspero, y así fue en este caso. Vámonos con un artista de Match que también comenzó de manera muy tranquila y ahora también está sonando por todos lados. Estamos hablando de Dominic Five. Soy Ingrid Cabrera, te acompaño de 11 de la mañana a 3 de la tarde, y provechito si tú ya andas preparando la comida o si estás camino a comer, provechito para todos ustedes. Y es que Dominic Five empezó haciendo como pues música que subía a ciertas plataformas, ¿no? No precisamente tenían la viralidad necesaria, pero con el tiempo, una buena agencia y una buena carrera actoral que también le ha ayudado, pues hizo que diferentes canciones como esta, Baby Doll, estén en todas partes. Vamos a escuchar la rola número 270 sonando en este miércoles para ti, Venture. Súbele, estás escuchando 90.3 más pop, conéctate.

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1: Estás en Match 90.3 más pop. Conéctate con esta rola de Dua Lipa, Break My Heart, sonando en este miércoles para todos ustedes. Oigan, que por cierto, pues Dua Lipa sigue de luna de miel tras su boda, que ha sido de las más sonadas en este año y que todavía se esperan unas cuantas más. Pero Dua Lipa fue la primera artista Match en casarse en este año. Por acá quiero mandarle saludos a Griselda, que está conectando por acá con nosotros. También por acá tenemos a Sandra Márquez, que como siempre nos está sintonizando. Y quiero aprovechar también para mandarle saludos a Isaac, que constantemente pues está muy al pendiente de lo que hacemos en la escudería Match. Muchas gracias, Matcher, por conectar conmigo. Te lo agradezco muchísimo. Y mientras tanto, por acá te dejo con más música de este artista Match, que se dice que tal vez podría venir un nuevo álbum. Soy Ingrid Cabrera, te acompaño de 11 de la mañana a 3 de la tarde en este miércoles. Y es que se dice que después de la presentación que tuvo The Weeknd aquí en México, pues tuvo la oportunidad de hablar con diferentes personas, ¿no? Y por ahí mencionaba que estaba trabajando en material nuevo. ¿Será un álbum? ¿Será de pronto una película? Porque le gusta mucho el cine también. Pues no lo sabemos, pero mientras tanto yo te lo dejo con esta rola, Call Out My Name, sonando por acá. La rola número 262 hasta el momento. Súbele, Matcher, estás en Match 90.3 más pop. Conéctate.

0: Match 90.3 más pop, conéctate con esta rola de Olivia Dean, So Easy to Fall in Love. Y saludos para acá, para Axel que está conectando con nosotros, también para Ari que también está siempre muy pendiente y es super matcher. Y para ti que también nos está sintonizando, matcher, muchas gracias por dejarme acompañarte camino a tu casa, o si de pronto ya estás preparando la comida o en trayecto, provechito. Y si tú quieres escucharnos en todas partes, ahí te va como nos puedes guardar en tus memorias en la aplicación de iHeartRadio. Soy Ingrid Cabrera Matcher y te acompaño de 11 de la mañana a 3 de la tarde el día de hoy. Y es que está muy fácil, vas a tener descargada la aplicación de iHeartRadio y estando ahí, pues ya que te registres y todo lo correspondiente, hay en la parte superior derecha un símbolo de más. Ahí le vas a picar clic y te va a aparecer agregar memoria. Vas a darle que agregar y vas a buscar Match 90.3 y la vas a guardar. Y así nos vas a poder escuchar en donde quiera que estés, siempre acompañado de buena música y de la información de tus artistas Match favoritos. Como por ejemplo que Enrique Iglesias adoptó recientemente a nada más y a nada menos que a Santos Bravos. Pues estuvieron presentando en Monterrey en una dinámica muy futbolística con todo este merequetengue de que jugó México y ganamos. Y ganamos, Matcher. Y pues bueno, estuvieron por ahí compartiendo escenario Enrique Iglesias y Santos Bravos, porque México puede superar la IA. Vamos a escucharlo con I Like It. 261 canciones sonando hasta este momento en Match 90.3 más pop, conéctate.
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Match 90.3 más pop. Conéctate con esta rola de Justin Bieber y de Kid Laroi State, que estuvo presente en el Coachella de este año. Kid Laroi y Justin Bieber en el escenario. Macher, ¿cómo vamos de música? Oigan, provechito a los que ya andan comiendo. 2:29 de la tarde, casi las 2 y media, casi las 3, Macher. Pero mientras tanto yo te sigo acompañando con muy buena música. Y es que mira, Macher, yo no sé si tú sabías, pero en algún momento Calvin Harris y Taylor Swift tuvieron una relación, ¿no? Bueno, pues esta relación dejó grandes frutos. ¿Y a qué me refiero? Ya te lo cuento. Soy Ingrid Cabrera acompañándote de 8... No, la costumbre. De 11 de la mañana a 3 de la tarde. Y es que justamente esta canción la crearon entre los dos. Taylor Swift tuvo ahí como colaboración en algunos de los coros. Y aunque la relación terminó, pues ellos quedaron en buenos términos y Calvin Harris decidió lanzar la canción. ¿De qué canción estamos hablando? Hope This Your Love. Sonando hasta el momento 172 canciones aquí en Match 90.3.

Catch 90.3 más pop, conéctate con esta rola de Bruno Mars, I Just Mind, que ha estado súper, súper de moda, porque cómo no, está buenísima la rola. Oigan, quiero aprovechar para mandarle saludos a Karina, que está por acá conectando con nosotros, también a Donovan de la Torre, que nos está sintonizando, y a todos los que andan de pronto trabajando en escuderías, a todas las escuderías, saludos para todos ustedes. Ahora nos vamos con esta rola, que es una de las rolas, pues, que ha tenido diferentes significados, pero ahí te va el de los compositores. Soy Ingrid Cabrera y te acompaño de 11 de la mañana a 3 de la tarde en este miércoles. Y es que Looking Away es una canción de Air City que se inspiró en las situaciones que vivió con su familia, viendo que a partir de las cosas que ha vivido recientemente en su momento, pues con su familia, se inspiró de que las cosas buenas tienen que salir y que siempre hay que tomar las cosas buenas, incluso aunque la situación no sea la mejor, inspirándose para crear esta rola que para él es un símbolo de esperanza. Así que vamos a escucharla. Esto es Self Aware de Temper City sonando por acá, esperando que disfrutes de este miércoles para ti y para todos los que ya están conectando. Muchas gracias, Mature, por conectar conmigo. Estás en Match 90.3 más pop. Conéctate con la rola número 275.

Match 90.3 más pop, conéctate con Temper City. Esto fue Self-Aware. Y oigan, ya antes casi de irnos, quiero mandarle un saludito muy especial a estas personitas que también son muy especiales. A Estrella, que siempre está conectando con nosotros desde su trabajo. Los fines de semana, Estrella es una gran matcher que nos escucha. Incluso ella no es de Guadalajara, pero se conecta con nosotros y se lo agradezco muchísimo. También a Karina y a Carlos Asmar, que nos dicen que ya nos están escuchando. Muchísimas gracias por conectar. A Donovan de la Torre y también a Israel Márquez, que en su trabajo todos los días nos escuchan. Ellos nos escuchan desde Tlajomulco de Zúñiga y nos escuchan con todo su trabajo en su oficina. Así que a todos los que están en las oficinas escuchándonos, muchísimas gracias por dejarme conectar contigo, Matcher. Yo soy Ingrid Cabrera y antes de irnos te quiero pues dejar una rolita más y volvemos. Volvemos para contarte todo el merequetengue que se viene para la escudería Match. Esto que vamos a escuchar a continuación es de Miley Cyrus, que con esta canción hizo que ganara su primer Grammy. Estamos hablando de Flowers de Miley Cyrus. 280 canciones sonando hasta el momento aquí en Match 90.3. Más pop, conéctate.

0: pero espero que estés, que lo estés disfrutando mucho. Rodrigo, te dejo a ti la batuta.
1: Ya llegué, amigos, ¿cómo están? ¡Hola!
0: Buena suerte, les deseamos a Rodrigo, que va a estar acá en la cabina, cubriendo a Dana Caruso. Mándenle sus besitos, sus bendiciones, para que salga todo muy bien. Nos vemos después, nos escuchamos mañana. Que pasen un excelente miércoles todos ustedes. Hasta luego. Bye, bye.
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2: Guadalajara, ¿qué onda? ¿Cómo estás, Matcher? Ya regresé. Aquí estoy de regreso en esta linda cabina. Por si me extrañaron, yo las extrañé mucho a ustedes, Matcher. Mira, fueron unas largas 4 horas de esperar a estar de nuevo detrás de este micrófono. Soy Rodrigo Camarena, contigo el día de hoy desde las 3 hasta las 7 de la tarde. Así que, Matchers, todos los que ya van saliendo de la chamba, tú que a lo mejor vas al gimnasio, estás apenas preparando de comer o apenas vas a comer, pues provechito, que tengas una increíble tarde en este miércoles, en mitad de semana y también primero de julio, arrancando el mes. Oye, Matcher, la neta, traigo muchísima, muy buena música y muchísima información de tus artistas más favoritos, así que no te desconectes, nos la vamos a pasar increíble. Súbele. Estás aquí en... ¿eh?

Escuchas Match 90.3 más Pop, conéctate. Billie Eilish, Bad Guy. 3 de la tarde con 6 minutitos en el reloj. Oigan, la neta, voy a confesarles, Nacho, que está bien raro no decir que estamos en la mañana. Yo estoy acostumbrado a que todas las horas para mí son en la mañana, ¿no? Porque pues estoy contigo en el Match Morning. Pero bueno, va a tocar acostumbrarse a decir que son las 3 de la tarde, porque son las 3 de la tarde. En fin, vamos a hablar, Nacho, de un chismecito bastante interesante, que es que Sabrina Carpenter, por ahí dicen que ya podría estar teniendo nuevo novio. Soy Rodrigo Camarena contigo del día de hoy hasta las 7 de la tarde. Y Sabrina Carpenter se robó la conversación otra vez, Nacho, pero esta vez no por su música, sino porque por ahí en redes sociales en estos últimos días se ha dicho mucho que Sabrina Carpenter ya tiene novio. Mira, se platicaba mucho de Bad Bunny, se platicaba mucho de incluso Joe Keery, el actor y el cantante de Joe. Pues al final, ni el uno ni el otro, ni fue Benito, ni fue Joe, terminó siendo Piero Hincapié. ¿Quién es Piero Hincapié? Te preguntarás tú. Bueno, es un futbolista ecuatoriano que de hecho en este momento pues estuvo participando en la fiesta del fútbol. Digo, no fue un grato momento para el ecuatoriano ayer. Pues bueno, jugaron contra nuestro país. Pero, de todos modos, o sea, todo el mundo estaba esperando a ver entre las gradas, a lo mejor las cámaras enfocando a Sabrina Carpenter, que probablemente por ahí probablemente estaba, porque no es la primera vez que se le ve a Sabrina en un estadio de fútbol, viendo justamente a la selección de aquel país, y que justamente pues traía una playera del país de Ecuador. Pues no lo sé, Macho. A mí se me hace bastante curioso, porque incluso la misma Sabrina, digo, no han confirmado nada en redes sociales, ni el uno ni el otro, pero a mí se me hace un caso bastante similar al de Taylor Swift y Travis Kelce. ¿Te acuerdas cuando apenas empezaban a andar estos dos y que veíamos a Taylor, curiosamente, en los partidos de, bueno, su ahora prometido Travis Kelce, que la veíamos a ella súper emocionada y así, hasta que ya por fin confirmaron que sí andaban? Bueno, tal vez algo así es lo que está pasando con Sabrina Carpenter. La vamos a escuchar, When Did You Get Hot, en Match 90.3, más pop, conéctate.

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1: Escuchas Match 90.3 más pop, conéctate con Benson Boone. Beautiful Things, 3 de la tarde con 13 minutitos en el reloj. Oigan, Natchers, fíjense que Ariana Grande, que está haciendo su regreso a la música ya oficialmente con su próximo álbum que va a lanzar el 31 de julio. Bueno, por ahí ya vimos que Ariana Grande tiene un talentazo, obviamente, para escribir canciones, para interpretarlas, para bailar y todo, pero también para saber dar justo en el blanco en lo que quiere decir, e incluso para dedicarle canciones a ciertas personas en cierto periodo de su vida, y que tal vez podríamos estar presenciando algo en esta canción que acaba de lanzar hace nada de tiempo, Hate That I Made You Love Me. Te cuento más o menos cómo está este rollo, a quién podría ser dedicada esta canción a las 3 de la tarde con 21 minutos. Soy Rodrigo Camarena, contigo el día de hoy hasta las 7 y escuchas Match 90.3 más pop, conéctate.
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Match 90.3 más Pop, conéctate. Escuchaste a Grillage Project con Infinity. Una rola mature que de hecho tuvo varias versiones en diferentes años y poco a poco como que se fue adaptando a lo que necesitaba como que el público en ese momento, y hasta que se convirtió en el año 2008 en la versión definitiva, la de Grillage Project, la que escuchamos en este miércoles. Oye, vamos a hablar de Ariana Grande, que bueno, sabemos que es una experta escribiendo canciones. Sabemos que tiene un talentazo tanto para cantar como para escribir. Y justamente escribió hace poquito una canción que es el primer sencillo de su próximo álbum Petal, que lo saca el día 31 de julio de este 2026. Bueno, la rola se llama Hate That I Made You Love Me, odio que te hice amarme. Desde el título ya sabemos que es una canción sumamente potente, una canción muy profunda, y que por ahí Mature cuentan que esta canción Ariana Grande se la dedicó a uno de sus exes. ¿Qué onda? Soy Rodrigo Camarena, contigo el día de hoy hasta las 7 de la tarde. Y que bueno, Ariana Grande, pues bueno, ya le había escrito canciones a alguno de sus exes, como por ejemplo en su momento le escribió la rola de Thank You Next a Ricky Álvarez, que es por ejemplo el ex con el que dicen que Ariana Grande ahorita está como que viendo qué onda, a ver si regresamos o no. Pero bueno, en ese tiempo en el que ya había terminado con Ricky, Ariana Grande tuvo una relación con el actor Ethan Slater. De hecho se conocieron en el parte, bueno, como parte del cast de Wicked. ¿Te acuerdas de estas películas basadas en El Mago de Oz, que Ariana Grande participó ahí como Glinda? Bueno, se conocieron ahí porque Ethan Slater también tenía un personaje dentro de la película. Tuvieron una relación un par de años, se la pasaron súper chido. Y apenas hace unos días nos enteramos de que la relación entre estos dos había, pues ya, ahí murió, ahí quedó. Entonces, por ahí se cuenta que esta canción, Hate That I Made You Love Me, se la escribió a nada más y nada menos que al actor Ethan Slater. Imagínate ser ex de Ariana Grande, que digo, qué chido, ¿no? Haber tenido una relación con Ariana Grande, no, está hermosa. Pero bueno, de todos modos, que te terminen escribiendo una canción, wow. Ariana Grande, Hate That I Made You Love Me, 246 canciones en Match 90.3.

John Legend con All of Me sonando en Match 90.3 más Pop. Conéctate, 3:30 de la tarde. Bienvenidos a todos los matchers que se van conectando apenas con nosotros. Gracias por dejarme acompañarte en esta ocasión, ahora de regreso de la escuela, a lo mejor de la universidad, no lo sé, del trabajo, de donde sea. Gracias por dejarme acompañarte con la música. Oye, vamos a hablar de nada más y nada menos que mi mujer, mi esposa Dua Lipa, que no obstante con ser una gran estrella de la música, ahora poco a poco quiere empezar como que a diversificar un poco el mercado en el que trabaja ella, y ahora acaba de abrir una nueva librería. Exactamente. Soy Rodrigo Camarena, contigo del día de hoy desde las 3 hasta las 7 de la tarde, y abrió Dua Lipa Manifesto Library, que bueno, el 27 de junio abrió ahora sí oficialmente sus puertas, y va a ser la primera sede física que tenga Service 95. ¿Qué es Service 95? Bueno, es un servicio que creó Dua Lipa justamente para poder compartir los libros que más le gustaban a ella con todos sus fans, porque ella es una gran apasionada de la lectura. Entonces dijo: yo quiero empezar como que a diversificar, a soltar un poquito de lo que a mí me gusta, de mi pasión de la lectura, con todos mis fans. Entonces abrió este servicio, el Service 95, donde incluso entrevista a algunos de los autores, y ahorita ya tiene más de 100 libros que han sido de los libros favoritos en toda su vida que ha leído. Bueno, ahí los tiene en Service 95, y que incluso ahora lo va a tener en Manifesto Library, una sede física de su librería, que bueno, sabemos que para ella los libros e incluso las bibliotecas son lugares sumamente especiales, porque ahora su esposo Callum Turner, pues bueno, lo conoció en una librería. Entonces, pues bueno, ahora incluso ella misma ha dicho que los libros pueden cambiar la forma en la que una persona ve el mundo, y ahora lo quiere hacer ella con todos sus fans. La vamos a escuchar, 148 canciones, Dua Lipa Levitating en Match 90.3.

0: 90.3 más pop, conéctate, Katy Perry. Escuchaste Roar. 3 de la mañana y no más. 3 de la tarde con 39 minutos. Te digo, la neta, está interesante lo de decir en la mañana, pero ya es la costumbre, Mature. Ya lo traigo en piloto automático, pero no, ya. 3 de la tarde, no, imagínate, 3 de la mañana y uno aquí. Bueno, gracias a todos los que están conectando con nosotros. Vamos a seguir con más música de aquí hasta las 7 de la tarde. Entonces, nosotros seguimos con más aquí en Match 90.3 más pop. Conéctate.
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escuchas Match 90.3 más pop. Conéctate con Bibi Rexha, Faithless. Juntos hacen New Religion. Qué buena canción, Match. La neta, para arrancar un día increíble, para continuarlo todavía mejor, ¿no? Para mantener la vibra, pues ya sabes, intacta, que te mantenga súper, súper de buenas. 3 de la tarde con 47 minutos. Gracias a todos los Matchers que se van conectando con nosotros en esta tarde de miércoles. Ya es mitad de semana y vamos arrancando también el mes de julio. O sea que, pues ya sabes, nosotros tenemos que arrancar este mes con toda la actitud. Yo le quiero aprovechar para mandar un saludo muy especial a varios Matchers que ya están conectando con nosotros en todos lados. Diego Jarrero, que también, como todos los días, conecta con nosotros. Estrella, hasta Puebla, Matchers, hasta Puebla. Conecta con nosotros a través de la aplicación de iHeartRadio hasta la capital de Puebla. Te voy a mandar un fuerte abrazo desde acá, la capital del estado de Jalisco. Bueno, fuerte abrazo, Estrella. Vámonos con más música, Matchers. Una canción que en el 2021 se llevó un reconocimiento a ser el mejor bestseller del 2021. Y tiene ya muchísimos reconocimientos también por todos lados. The Weeknd, Save Your Tears. 3:48.

0: Girls con That's What I Like en Match 90.3 más Pop. Conéctate. Buenas tardes a todos los que se van conectando con nosotros. 3:55 y nosotros seguimos con más. Oye, fíjate que ya estamos cada vez a menos tiempo de que sea el mes de agosto. Seguramente te preguntarás, bueno, ¿y qué pasa en el mes de agosto? Bueno, Alex Warren, artista Match, está a punto de entrar a una etapa sumamente emocional, íntima, personal, con un nuevo álbum que van a lanzar en el mes de agosto. Te cuento los detalles en dos rolas más. Soy Rodrigo Camarena contigo el día de hoy hasta las 7 de la tarde. Y tú escuchas Match 90.3 más Pop. ¡Conéctate!
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7: ¿Qué onda, Match? Bienvenido a Match 90.3 Más Pop. Conéctate. Oye, seguramente te preguntarás, ¿y Dana? Pues bueno, el día de hoy estoy yo por acá cuidándole el changarro a Dana Caruso, así que te voy a acompañar hasta las 7 de la tarde con muy buena música y toda la información de tus artistas Match favoritos. Soy Rodrigo Camarena y por acá, Match, nosotros arrancamos este mes de julio con toda la actitud. Viene repleto de sorpresas y también cada vez más nos acercamos a fechas donde muchos artistas Match estrenan álbumes. Tal es el caso de Alex Warren, que te voy a contar en dos canciones.

0: escuchas Match 90.3 más pop. Conéctate, Justin Bieber, Somebody to Love. 4 de la tarde con 4 minutitos. 4-4 acá en este miércoles. Y oye, vamos a hablar de un regreso musical que así, bueno, así como tuvimos el de Justin Bieber hace apenas un par de meses en el Festival Coachella, lo tuvimos el 2025 con su álbum Swag. Pues bueno, próximamente tenemos un regreso en el mes de agosto, que es el de Alex Warren, artista Match, que está a punto de entrar a una etapa muy emocional, muy íntima en este nuevo álbum que va a lanzar próximamente en el mes de agosto. Soy Rodrigo Camarena, contigo desde las 3 hasta las 7 el día de hoy, por acá en este horario. Y que bueno, el disco se va a llamar Wild Child y va a salir el 28 de agosto de este año. O sea, todavía faltan prácticamente 2 meses para que salga este nuevo álbum. Pero lo que emociona de esta nueva etapa en la carrera de Alex Warren es que va a tener 13 canciones el álbum. Entre ellas esto que estás escuchando, Fever Dream, y también la nueva canción que lanzó que se llama Fine Place to Die, que es una canción que le escribió a su esposa diciendo que, pues, si él tuviera que elegir el lugar en donde puede morir, pues lo haría junto a su esposa. Pero bueno, lo bonito de este álbum, Mature, es que el mismo Alex Warren ha descrito este álbum como ese latigazo emocional que él ha sentido, inspirado en muchísimas experiencias que ha vivido últimamente, que la mayoría, pues bendito Dios, han sido muy positivas, tanto en el amor, tanto en su carrera musical, con sus amigos, todo el asunto. Entonces escribió, a raíz de su positivismo, este álbum Wild Child, que repito, va a tener el 28 de agosto su fecha ahora sí de lanzamiento. Pero bueno, yo me regreso, Mature, a cuando Alex Warren explotó ahora sí, no solamente en redes sociales, sino en listas de popularidad en toda la radio del mundo. Y escuchamos Ordinary. 256 canciones en Match 90.3 más pop. Conéctate.
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0: Escuchas Match 90.3 más pop. Conéctate con Kendrick Lamar y Sisa. La rola es Luther. 4 de la tarde con 11 minutitos. Y Matcher, vamos a hablar en una rola más a las 4:19 de cómo Olivia Rodrigo, mi tocaya, está empezando a expandir sus horizontes. Ya no nada más se quiere quedar en la música ni en las redes sociales. Ella quiere empezar a divagar en diferentes cosas, como por ejemplo los videojuegos o hasta los juguetes. 4 de la tarde con 19 minutos. Te cuento por qué. Soy Rodrigo Camarena contigo hasta las 7 de la tarde el día de hoy. Y tú escuchas Match 90.3 más pop. Conéctate.
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Escuchas Match 90.3, más pop, conéctate, Daft Punk. One more time. 4 de la tarde con 20 minutos en el reloj, ahora sí. Y vamos a hablar de mi tocaya, Olivia Rodrigo, que últimamente pues se la está pasando increíble, Matcher, con su nueva era musical y que acaba de lanzar su nuevo álbum, está sacando canciones. La letra está yendo muy chido con You Seem Pretty Sad for a Girl So In Love, que ha sido como que su nueva era musical. Pero además de eso, de que quiere lanzar, bueno, este álbum al estrellato y va a irse de gira por ahí del mes de agosto más o menos con su Unravel Tour. Lo que va a hacer ahora es expandir sus horizontes y va a tener no solamente una participación en videojuegos, sino incluso hasta su propia colección de Legos. Así como son los bloquecitos que armamos de niños. Bueno, así va a tener Olivia Rodrigo su nueva colección. Soy Rodrigo Camarena, contigo hasta las 7 de la tarde. Mi tocaya Olivia Rodrigo. Que bueno, gracias a este lanzamiento que está haciendo Olivia Rodrigo, va a llegar al videojuego de Fortnite como parte de los horizontes que está queriendo como que expandir en su música. Olivia Rodrigo va a tener sus propias skins personalizadas. Una skin es el cómo disfrazas a tu monito en el videojuego y vas a poder disfrazarlo de Olivia Rodrigo en sus diferentes etapas de su carrera. Va a tener diferentes bailes, va a tener diferentes canciones. Y encima va a llegar al mundo del Lego también con un set que va a tener varios, como versiones de Lego y varias cajitas que van a tener diferentes cosas por armar. Desde el álbum de Sour, que fue su primer álbum, hasta You Seem Pretty Sad for a Girl So In Love, que es su nuevo álbum. De hecho, por ahí entre las cosillas que se ven que vas a poder armar de Lego de Olivia Rodrigo, se ven guitarras, vinilos, flores, algunos objetos que son muy icónicos. Y el más chido, el que más destaca de todos, es una luna gigante que usó en el Guts Tour. ¿Te acuerdas la última gira que hizo Olivia Rodrigo? Que, bueno, se pasó por acá en México y toda la cosa, que traía una luna gigante. Bueno, esa luna la vas a poder armar ahora en Lego. Primero de agosto salen ya el lanzamiento de estos bloques de Lego, pero la preventa ya arrancó, por si quieres comprar el tuyo. The Cure, el Match 90.3, más pop, conéctate. Buenas tardes.

Y también un increíble arranque de mes. 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Y tenemos muchísimas sorpresas exclusivas aquí en Match 90.3 para que las disfrutes. 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Y también, bueno, hablando justo de K-Pop, con los chicos de BTS que se van a poder, a que se van a presentar en vivo ahora en nuestro iHeartRadio Music Festival. Vámonos con una rola que ha estado en todos lados durante el último año y este 2026. Hendrix Golden en Match 90.3, más pop. Conéctate, súbele, buenos días.

0: Ed Sheeran con Perfect en Match 90.3 Más Pop. Conéctate, hermosa canción, de las canciones que más personas han bailado en sus bodas. No solamente la gente famosa, sino de que todos nosotros, seguramente más de alguna vez ha sido alguna boda donde los novios bailan en el vals esta canción de Ed Sheeran. Pues bueno, justo tiene el récord de ser una de las canciones más escuchadas en eventos como las bodas. Pero bueno, alguien que se acaba de casar, Matthew. Es Dua Lipa, que bueno, se fue a Italia, se casó primero en Londres, se fue a Italia a vivir de fiesta 3 días con Callum Turner, con todos sus invitados. Ahí veíamos a Shakira, veíamos a muchísimos artistas que invitó Dua Lipa, mi mujer, allá a su boda. Pero bueno, ya después, como que sentando cabeza, Matcher, Dua Lipa y Callum Turner, pues bueno, ya se la están pasando ahorita chido, nada más ellos dos, un ratito. Pero bueno, todo esto gracias a la música Dua Lipa, que se pudieron dar el lujo, obviamente, de tener este tipo de eventos, ¿no? Para festejar su boda, que en su momento, una de sus canciones más exitosas, se la dedicó a un evento de Broadway sumamente exitoso y que es de los números favoritos de Dua Lipa en su carrera y en su vida, bueno, en general, de los que ha visto. 4:46, te platico de qué evento se trata. Soy Rodrigo Camarena, contigo hasta las 7 y te escuchas Match 90.3 Más Pop, conéctate.
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Match 90.3 más pop, conéctate con Temper City Self Aware. Esta rola Match salió en este 2026, bueno, como por ahí de junio más o menos del 2026, ya se hizo súper viral en redes sociales. Explotó en TikTok, explotó en Instagram y también explotó ya totalmente en listas de popularidad. Y ese fue el caso, Mature, justo de uno de los sencillos que lanzó Dua Lipa para su álbum The Radical Optimism, que todo esto se le dedicó a uno de sus números favoritos en Broadway, porque Dua Lipa es súper apasionada del teatro, es súper apasionada de la música y también súper apasionada de la magia. Entonces le escribió una canción como usando de metáfora a uno de sus magos e ilusionistas favoritos, que es Harry Houdini. Soy Rodrigo Camarena, contigo el día de hoy hasta las 7 de la tarde. Y Harry Houdini era un mago Mature que se dedicaba básicamente a, en Broadway y sobre todo en diferentes partes de los Estados Unidos, a hacer números de escapismo. El escapismo en la magia es básicamente los números en los que ves que la persona está envuelta a lo mejor en alguna camisa de fuerza o en una pecera o en cosas así, y tienen como que cierto tiempo para escapar de este tipo de números que son casi imposibles, ¿no? Que los vemos y decimos de que neta, nada más Superman puede escapar de ese tipo de situaciones. Que bueno, Harry Houdini se convirtió en el escapista por excelencia, y Dua Lipa era súper fan de Harry Houdini, entonces le dedicó una canción usándolo como analogía o como metáfora dentro de su rola, porque lo que quería ella reflejar es cómo una persona, después de sentir muchísimo, simplemente decide escapar de una situación muy complicada, porque dice, la relación ya está medio rota, mejor me voy antes de que sea demasiado tarde. Y así es como nace esta canción del álbum de Radical Optimism, Dua Lipa, Houdini. Qué buena canción, la neta, Mature. Gran analogía la que hace Dua Lipa, ¿eh? A mí me encanta. 250 canciones en Match 90.3. Más pop, conéctate.

0: Match 90.3 más pop, conéctate con Hozier. Escuchaste Take Me to Church. 4 de la tarde con 55 minutos en el reloj. Y en dos canciones vamos a hablar, Mature, de cómo Bruno Mars, que bueno, tuvimos que esperarlo 10 años para que hiciera su regreso triunfal a la música con un nuevo álbum como solista. Y que bueno, la neta valió la pena la espera porque se aventó uno de los álbumes más icónicos de su carrera por cómo nos lleva con un roller coaster de emociones, una montaña rusa de emociones. 10 de 10, básicamente te va contando una historia, Bruno Mars and the Romantic, y te la voy a contar en dos canciones. Súbele, estás escuchando Match 90.3 más pop, conéctate.
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0: Julio. 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
2: Guadalajara, buenas tardes. Bienvenidos a todos los que se van conectando con nosotros. Y la primera vez que nos escuchan también, si es la primera vez que lo haces, bienvenido a Match 90.3. Traigo para ti la mejor música durante esta próxima hora y toda la información de tus artistas Match favoritos. Soy Rodrigo Camarena. Normalmente me escuchas en el Match Morning temprano, desde las 6 hasta las 11. Pero el día de hoy le estoy cuidando el changarro por acá a Dana Caruso, desde las 3 hasta las 7. Entonces, pues ponte cómodo, buen camino de regreso a casa. Que hayas tenido un increíble día en la chamba, escuderías, negocios que siguen chambeando. Dale ánimo, que tengas un increíble día y vámonos con más música aquí en Match. Súbele, buenas tardes.
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Match 90.3 más pop, conéctate, fun. Escuchaste We Are Young, qué buena canción. A mí me recuerda mucho esta canción a ese sentimiento que tienes cuando apenas vas empezando tu adolescencia, ¿te acuerdas? Cuando decías, es que es un momento de realización en el que te das cuenta que no vas a volver a ser joven nunca más en tu vida. Entonces, disfrutar cada segundo de tu vida es importantísimo. Bueno, al menos eso es lo que dice Nate Ross con la banda Fun. En esta rola, We Are Young. Pero bueno, alguien que entendió eso por completo justamente fue Bruno Mars, que desde súper niño ha tenido una carrera súper exitosa. Arrancó poco a poco en la música y bueno, a día de hoy sabemos que es una súper estrella global. Y tuvimos que esperar 10 años, 10 años de larga espera para que llegara su nuevo álbum como solista, después de que en el 2016 sacó 24K Magic. Bueno, este 2026 tenemos ahora The Romantic, que es uno de sus álbumes más icónicos en su carrera, y te va contando una historia, te va contando una narrativa que a mí se me hace súper interesante. Soy Rodrigo Camarena, contigo hasta las 7 de la tarde el día de hoy, y justamente en este nuevo álbum de Romantic, que salió el 27 de febrero de este 2026, pues Bruno Mars nos va contando poco a poco cómo es la etapa del enamoramiento. De hecho, él se autonombra Mr. Romantic, o sea, el señor romántico, y básicamente lo que dice es, nos va narrando cómo una persona puede llegar a sentir tanto por otra persona al punto de arriesgarlo todo, al punto de decir, no, me voy a animar a hablarle a esta persona porque de verdad no puedo con el sentimiento, me la estoy pasando increíble. Pero en estas 9 canciones que tiene el álbum, también te va llevando a uno de los sentimientos más complicados de entender del enamoramiento, que es cuando la persona ya no está, cuando la persona a lo mejor ya no eres tan correspondido en ese momento. Y así es como cierra Bruno Mars ese álbum con Dance With Me, que es una canción que habla justo de, pues mira, ahorita ya no estás, pero en algún momento vamos a volvernos a encontrar, en algún momento vamos a volver a bailar juntos. Pero mejor vámonos con la parte romántica, así suena Risk It All, Bruno Mars. 268 canciones en Match 90.3 más pop, conéctate. 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

0: Escuchas Match 90.3 más pop. Conéctate con Justin Bieber, Daisies. 5 de la tarde con 13 minutitos en el reloj. Oye, vamos a hablar de la boda del año, la boda del siglo, que probablemente podemos estarla viviendo este mismo fin de semana. Bueno, no sé si viviendo nosotros, ¿verdad? A nosotros no nos invitaron, pero vamos a poder ver, aunque sean las fotos, aunque sean los videos, si es que hay, porque justamente parte de lo que hace esta boda bastante, bastante especial e icónica es que casi no va a haber ni fotos ni videos de la boda del siglo. Imagínate eso. Bueno, platicamos de la boda de Taylor Swift y Travis Kelce a las 5:21. Soy Rodrigo Camarena contigo hasta las 7 el día de hoy aquí en Match.
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2: 7. 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

escuchas Match 90.3 más Pop, conéctate. Qué buena canción, Adele, Rolling in the Deep. Para este miércoles a 5 de la tarde con 21 minutitos. Y vámonos ahora sí con toda la información de la boda del año. ¿Qué digo la boda del año? La boda del siglo entre Travis Kelce y Taylor Swift, que van a tener ya probablemente este mismo fin de semana, que se van a estar casando ya en la ciudad de Nueva York. Soy Rodrigo Camarena contigo hoy hasta las 7 de la tarde. Digo, normalmente nos escuchamos en la mañana, pero bueno, el día de hoy por acá en la tarde. Y vamos a hablar de que este fin de semana, Mature, probablemente estamos viviendo una de las fechas más importantes para una de nuestras artistas Match, que es Taylor Swift, que va a ser la fecha de su boda. Se espera que sea en el icónico Madison Square Garden de la ciudad de Nueva York. Y que bueno, en el momento se creyó que iba a ser en la mansión de Taylor Swift allá en Rhode Island. Pero no, al final dijeron, eso sí está confirmado, va a ser el Madison Square Garden de la ciudad de Nueva York. Y entre los invitados, pues sí, ciertamente no estamos nosotros, pero están nombres de talla de Paul McCartney, de Selena Gomez, de Gigi Hadid, que incluso van a ser, por ahí dicen que damas de honor de Taylor Swift. O hasta Benson Boone, se platica que podría estar en esta boda, pero la lista de invitados es bastante reservada. De hecho, pocas personas se sabe que van a ir. Y todo esto porque, a pesar de ser una boda enorme, a pesar de ser dos celebridades enormes, Taylor Swift y Travis Kelce, los dos pidieron algo enorme, que fue discreción. Por favor, privacidad, de que nadie esté divulgando todo lo que está pasando en la boda. Por favor, de hecho, les pidieron a algunos que no dieran regalos, que no dieran nada de lo que probablemente podría haber de, pues no sé, depresión mediática o asuntos así para la boda de Travis Kelce y de Taylor Swift. Ellos prefieren algo mucho más íntimo, mucho más cerrado. E incluso por ahí cuentan que hasta acuerdo de confidencialidad le hicieron firmar a los invitados. Pero bueno, yo sé que yo no firmé nada, por ende yo creo que no estoy invitado. Pero Taylor, te lo juro que no digo nada. Si nos invitas, te lo juro que no digo nada. The Beautiful Billy en Match 90.3 más Pop, conéctate.

tapatía, él es Eminem, Without Me, en este miércoles. Gracias a todos los que se van conectando con nosotros. Oigan, acabo de prender live en mi cuenta de Instagram, @RodrigoKMFM y @MachoRadioHQ, para que le pasen por acá. La neta, nos lo estamos pasando súper chido, estamos platicando, cotorreando de toda la vida. La neta, súper chido, así que por acá los espero. Un saludo a todos los que andan por acá ya de paso. Diego, Lupita, Dalia, Abigail, Sebastián, Mark, Héctor, Julio. Gracias a todos los que andan por acá. Fuerte abrazo a todos los machos que también se van uniendo con nosotros a través de 90.3 NFM. Que de hecho vengo a platicarte, macho, de algo que no se te puede olvidar el día de hoy. Guardarnos en tus memorias dentro de la aplicación de iHeartRadio. Soy Rodrigo Camarena contigo el día de hoy desde las 3 hasta las 7 de la tarde. 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Oigan, justamente por acá en el live de Instagram, me acaban de pedir una canción de Sabrina Carpenter, así que yo los voy a consentir. Manchild, 270 canciones en este miércoles aquí en Match 90.3. Más pop, conéctate. Buenas tardes.

0: Son con Lash Life en Match 90.3 más Pop. Conéctate 5 de la tarde con 40 minutos en el reloj aquí en La Perla Tapatía. ¿Y cómo vas, Matcher? Oye, hay un artista, Match, que la neta se la está rifando últimamente en el lanzamiento de su nuevo álbum. Y tan es el caso que ya colgó varias de sus canciones dentro de las listas de popularidad más importantes, como lo son, por ejemplo, Billboard Hot 100. Soy Rodrigo Camarena, contigo hasta las 11 de... Hasta las 11 hoy nomás, ¿no? La costumbre, perdón. Hasta las 7 el día de hoy. Aquí, cuidándole changarro a Dana Caruso, que anda en otros lados. Y pues bueno, a las 5:47 te voy a contar de qué artista se trata. Soy Rodrigo Camarena, contigo hasta las 7, ahora sí. Y vámonos con más música aquí en Match 90.3.
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Escuchas Match 90.3, más pop. Conéctate, Olivia Rodrigo. Stupid Song. Así se llama la canción, Matcher. 5 de la tarde con 48 minutos. Potente. Mira, platicamos hasta hoy acá en live. En mi cuenta de Instagram, arroba Rodrigo KMFM, arroba Match Radio Chico. Y por acá platicamos justamente del nuevo álbum de Olivia Rodrigo. Que decimos, a mí me encanta el detalle de que Olivia Rodrigo dividió este nuevo álbum en dos partes, ¿no? Para los enamorados y para los no tan enamorados. Using Pretty Sad y For a Girls Over Love. Así lo dividió Olivia Rodrigo. Y que esta canción, de hecho, la colgó directito en el número 1 del Billboard Hot 100. Así como de muchas listas de popularidad de radio y de plataformas de streaming alrededor del mundo. Y ese fue el caso también de otro artista, Match, que en el 2024 logró eso mismo con esta canción que te voy a poner. Soy Rodrigo Camarena, contigo hasta las 7 de la tarde el día de hoy, y vámonos con música de Billie Eilish, de su álbum Hit Me Hard and Soft, Birds of a Feather.

0: Dirty Bit.
1: Match 90.3 más pop, conéctate, escuchaste The Black Eyed Peas. At that time. 5:57. Oigan, me reportan por ahí que está lloviendo en toda la ciudad, así que tengan sus precauciones, tomen sus precauciones más bien a todos los que andan en las calles, porque si está lloviendo, pues ya sabes que se puede poner complicado el asunto, así que toma tus precauciones. Pero ¿qué crees? Viene una hora de música continua, entonces ve pensando que quieres escuchar, Matcher, porque aquí la música no para. Entonces vámonos con mucha más música aquí en Match 90.3 más pop, conéctate.
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1: ¡Hueva la cara! Buenas tardes. Bienvenidos a todos los matchers que se van conectando con nosotros. Y sobre todo si es la primera vez que nos escuchas ahorita en el tráfico. Bienvenidos a Match 90.3 Más Pop. Conéctate. Soy Rodrigo Camarena. Seguramente te preguntarás, pues ¿qué hora es? ¿Por qué está Rodrigo en este horario? Pues bueno, ahorita ando cuidando el changarro. Normalmente estoy de 6 a 11. Y ahorita contigo desde las 3 hasta las 7 de la tarde. ¿Qué crees? Llegó una hora de música continua. Entonces aquí la música no para. Ya tengo listísimo un bloque con toda la música que yo sé que te va a encantar para acompañarte. Que tengas un muy buen camino de regreso a casa y vámonos con una hora continua de música aquí, ya sabes dónde, en...